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3: Son las 5 de la tarde con 13 minutos. En San Diego la temperatura es de 26 grados, 78 Fahrenheit. La mínima para esta madrugada es de 25 grados, 77 Fahrenheit. Tenemos un incendio vehicular en el 805 Sur a la altura del Freeway 274 en Balboa Avenue y se espera una demora de hasta 20 minutos. Un accidente en el 5 Norte y Harbor Drive. Para cruzar en San Isidro en carriles normales y Ready Lane 2 horas. Línea Sentry 20 minutos. Cruce peatonal 1 hora 20. En la Garita de Otay, carriles normales 1 hora y media. Ready Lane 2 horas. Línea Sentry y cruce peatonal 15 minutos.
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0: Son las 5 de la tarde con 21 minutos y tenemos a Omar Courts en San Diego este próximo domingo 23 de agosto y tú puedes estar ahí. Solamente necesitas enviar un mensaje a Globo 99.3. Muchas gracias a Víctor. Y por acá tenemos a Arturo. Buenas noches, Arturo. ¿Cómo estás?
1: Quiero ver a Omar Courts.
0: Pues, ¿qué crees? Ya te ganaste tu par de boletos para disfrutarlo con Globo 99.3. Muchas felicidades y estén pendientes para más boletos. Vamos con la música de Rake.

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0: Son las 5 de la tarde con 31 minutos y el domingo tenemos fútbol. Cholos contra Cruz Azul en el Estadio Caliente este domingo 16. Te esperamos a las 8 de la noche para un gran partido. Vamos, afición de la frontera pa'l mundo. Para ganar tus boletos, muy pendientes de cabina o de la ruta del Globo Móvil. Muchas gracias por seguir aquí en Globo 99.3. Recuerden que hoy tenemos a Nagüera para que aprovechen y participen para saber qué tema vamos a manejar en la próxima Red Globo. Si tienen alguna inquietud, con todo gusto pueden consultarle.
1: Hola, ¿qué tal? Mi baby González, aquí disfrutando de tu maravilloso programa, de la buena música que nos ofrece Globo 99.3. Y como siempre, la semana se pasa volando, bella. Estamos a viernes y el día de hoy de señora locochona. Así que estaría al pendiente para mandar mi petición, para si ese tiempo pudiera volver. Saludos, bella.

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18: Son las 5 de la tarde con 47 minutos. La temperatura en Tijuana en este momento es de 24 grados, 76 Fahrenheit. Para mañana la máxima será de 26 grados, 79 Fahrenheit. Tenemos un auto descompuesto en el 5 Norte a la altura de Tamarack Avenue. Y también tenemos un colchón en el 15 Sur a la altura del Freeway 52. También hay un auto descompuesto en el 5 Norte y Hawthorne Street. Un accidente en el 805 Sur y Home Avenue y sigue la espera para regresar a Tijuana por San Isidro desde la rampa del Freeway 805 por Otay desde la conexión con el 125 Norte. Para cruzar a San Diego en San Isidro, carriles normales y Ready Lane 2 horas. Líneas Entry 20 minutos, cruce peatonal 1 hora 20. En la Garita de Otay, carriles normales y Ready Lane 1 hora y media. Líneas Entry 10 minutos, cruce peatonal 20.
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Y recuerden que a las 8 de la noche tenemos a la psicóloga Ana Güera, Ana Rascón, nuestra sexóloga. Vamos a estar ahí deliberando para encontrar los temas que vamos a manejar en la próxima Red Globo con su participación. Es al gusto de cada quien. Ahí ustedes nos hacen las sugerencias. Vamos a estar de 8 a 9 de la noche en el viernes de Señora Locochona, aquí en Globo 99.3.

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Ahí estamos escuchando a Juan Luis Guerra y su 440 con la visa para un sueño. Hablando de visas para un sueño, la disputa entre Andrés Manuel López Beltrán y funcionarios del gobierno de Estados Unidos, quienes le retiraron la visa, escaló hoy en redes sociales luego de que el hijo del expresidente Andrés Manuel López Obrador acusara a Christopher Landó y a Marcos Rubio de ordenar la cancelación de su visa y pedirle al presidente Donald Trump en una carta que los destituya. Desde la cuenta personal de X de Christopher Landó, quien fuera también embajador de Estados Unidos en México, bueno, pues Christopher Landó, quien se ha denominado a sí mismo como el quitavisas, escribió en su cuenta de Twitter, publicó una imagen del rostro de Landó acompañado, ¿estás disfrutando el espectáculo? Debajo añadió la frase rápidamente que sacudió a las redes, sírvete más palomitas, te encantará la siguiente parte. ¿Cuál es la siguiente parte de quitarle la visa al conocido como Andy López Beltrán? Andrés Manuel López Beltrán reclamó que le hubieran quitado la visa, escribió una carta a Donald Trump y quien le respondió fue Christopher Landó, mencionado en la carta de López Beltrán. Y lo que le respondió fue, sírvete palomitas, te encantará la siguiente parte. Juan Luis Guerra y su 440 abren MBS Noticias.

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1: Vamos a ir al clima en este momento, dijo Evi González, que eran 24 grados centígrados. ¿Y en Fahrenheit?
2: 76.
1: ¿76 qué?
2: Fahrenheit.
1: ¡Ay! Pero, a ver, 70, otra vez el 70.
2: 76 Fahrenheit.
1: ¡Eso! No, pero cuando das el clima le echas más galleta, que más Fahrenheit. Bueno, pues estamos en 24, amigos. La temperatura, ¿qué le vamos a hacer? Es viernes de 24 grados. Mañana presumen 27 grados. Pues yo nada más le comparto las probabilidades que hay de lluvia débil. Lluvia débil posiblemente durante la madrugada, en la noche. Es solamente el pronóstico. Yo sé que han dicho no ha llovido, pero es la condición que estará permanente hasta el domingo. Por lo pronto, humedad que eleva la temperatura, la sensación térmica. Para mañana, entre 27 y 28 grados, hará calorcito. Lo que preocupa es la mínima, que estará el fin de semana, la mínima, por arriba de los 20. Y ahora vamos a saber cómo está la economía, Evianía.
2: Este viernes, en casas de cambio, el dólar se compra en 16.65, mientras que el precio a la venta se encuentra en 16.80.
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2: Son las 6:06 p.m. y si vas a cruzar en la garita de San Isidro en carriles normales y Ready Lane, son 2 horas. Línea Sentry, 20 minutos. Cruce peatonal, 1:20. Por la garita de Otay, carriles normales y Ready Lane, 1:30. Línea Sentry, 10 minutos. Cruce peatonal, 20.
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2: Recuerde que puede estar en comunicación a través de nuestros números de WhatsApp en Estados Unidos, en San Diego, 619-484-2999. Acá en Tijuana, 664-855-2655.
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1: 6:07 p.m. Vamos a los encabezados y los adelantos. La presidenta Claudia Sheinbaum cuestionó este viernes la decisión de Estados Unidos de cancelarle la visa a Andrés Manuel López Beltrán, hijo del expresidente Andrés Manuel López Obrador, y consideró la Claudia Sheinbaum que la medida tiene un sentido político y representa una posible injerencia en la política mexicana. Por eso la presidenta señaló que si existen señalamientos serios contra López Beltrán relacionados con algún delito, Estados Unidos deberá presentar las pruebas, las canijas pruebas. Elementos de la Secretaría de Seguridad Pública Ciudadana Municipal detuvieron a José Luis, de 42 años, en el Mariano Matamoros, señalado por ingresar sin autorización a un domicilio y portar un arma de utilería, un arma de juguete. El arresto ocurrió cuando un reportante alertó a los agentes sobre un hombre armado dentro de su propiedad. Al llegar, los oficiales observaron al sospechoso, quien arrojó el juguete, bueno, el arma al piso, y se entregó. Siguiendo los protocolos, lo aseguraron sin incidentes y pusieron a disposición de la autoridad competente. El Comité Ciudadano de Seguridad Pública de Tecate muestra preocupación, ya que la estrategia de seguridad, precisamente en el Pueblo Mágico, que ha incluido a la Guardia Nacional, al Ejército y agentes federales y la Policía Municipal, no ha funcionado. Incluso hoy, hace apenas 1 hora y media o 2 horas, hubo un tiroteo en Tecate, en donde un oficial resultó herido. Inauguraron las instalaciones de la 489ª Compañía de Guardia Nacional en el Valle de las Palmas. Realizaron un acto donde se destacó la importancia de fortalecer la coordinación entre los 3 órdenes de gobierno y luego realizaron un recorrido por las instalaciones, que cuentan con oficinas, dormitorios, comedor, lavandería, depósito de armamento, áreas deportivas y estacionamiento. En Baja California, la Guardia Nacional tiene presencia en los 7 municipios y despliegue en carreteras, aeropuertos, aduanas, bases en coordinación con el Ejército, Fuerza Aérea y también las fuerzas federales, estatales y municipales. Y en una iniciativa del Partido Verde en la Cámara de Diputados están buscando sancionar con 5 años de prisión y multas de 100 a 1,000 días de salario mínimo a quien atribuya falsa paternidad de un menor a un tercero que te endilguen un chamaco. También contemplan la reparación del daño con el reembolso de las cantidades entregadas por obligaciones derivadas de esta paternidad en caso de que hayas tenido que pagar, pues evidentemente, lo que corresponde a la manutención. Este proyecto, insisto, aún en iniciativa ya presentado, debe continuar su proceso legislativo y todavía no es ley vigente, pero va para allá. La Embajada de México en Colombia indica que ha recibido información de 2 connacionales que se encuentran en la Alcaldía Pereira en Colombia, los cuales no han podido ser ubicados. Es una pareja que hasta el momento no hay señales de ellos desde el terremoto del pasado 10 de agosto. Vamos a ir a un corte comercial, regresaremos con nuestro carrusel, está presente, bueno, ya no le voy a decir carrusel porque se oye raro, es que ese es un argot completamente, pues, de noticiero, de noticiero, cuando dices el carrusel de reporteros, pero es como, no sé, se puede malinterpretar, no, vamos a ir con Karen Castañeda. Más de 200 personas localizadas o contabilizadas en basureros de Tijuana y Rosarito, y Selene Reynoso nos cuenta de mujeres que tuvieron hijos en Estados Unidos y que están tronándose los dedos por lo de la visa.
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2: Son las 6:14. Recuerden que recibimos sus mensajes con muchísimo gusto a nuestro WhatsApp de San Diego, 619-484-2999. Y al WhatsApp de Tijuana, 664-855-2655. Nos dice el Turi, nuestro cuerpo informativo, el número uno en Baja California. Muchas gracias. Y por acá, la doctora Velázquez nos dice.

0: Yes.
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2: 6 de la tarde con 15 minutos y a quien se le subieron los Fahrenheit fue a Donald Trump. Acaba de declarar que muy pronto el estrecho de Hormuz será parte del territorio norteamericano. El estrecho de Hormuz será parte de Estados Unidos, afirmó Donald Trump, que Irán está siendo derrotado de forma contundente. Muy pronto, dijo, declararé el estrecho de Hormuz territorio de Estados Unidos. Es cierto, dijo Donald Trump. Una pequeña sonrisa después soltó. Y esto fue en un mitin político en una academia de policía en el estado de Nueva York. Donald Trump afirmó que esto ocurriría después de que terminemos de derrotar a Irán, que está siendo derrotado muy mal, dijo Donald Trump. Estados Unidos ha lanzado junto con Israel una guerra contra Irán desde el 28 de febrero con los objetivos declarados de poner fin al controvertido programa nuclear que tiene Irán y también desencadenar un levantamiento popular que es el que no les ha funcionado. Esa es la parte que no funcionó y tuvieron que aplicar el plan B. El plan A era asesinar en minutos a la ayatola y que viniera esta revuelta popular que instaurara un gobierno nuevo, un gobierno persa, a un shah de Irán, y quitar a la ayatola, otro tipo de gobierno teológico, y poner al shah, un persa, un gobierno capitalista como el que había antes de la revolución islámica. Pero nada de eso funcionó, no hubo tal revuelta, ya sea porque en mayoría, por mayoría superaron a los rijosos, o los rijosos de plano ya no se animaron porque la represalia es tremenda en Irán. En Irán te cuelgan y de una manera no ordinaria. Por lo regular, a la gente la ejecutan cuando es por asfixia, por ahorcamiento, pues con gravedad descendente dejan caer el cuerpo. Y aquí es al revés. En Irán es te van levantando del cuerpo. Te van levantando del cuello con una soga y la tortura es espantosa. Los iraníes son cosa seria también. Vamos a ir al resumen nacional con Gino Montes de Oca.
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3: Andrés Manuel López Beltrán, hijo del expresidente López Obrador, dio a conocer por medio de una carta dirigida al presidente Donald Trump que Estados Unidos le retiró su visa para ingresar a ese país. Acusó al secretario de Estado Marco Rubio y a Christopher Landau, subsecretario de esa dependencia, de quitarle la visa como un acto politiquero y propagandístico. Al respecto, en la conferencia matutina, la presidenta Claudia Sheinbaum coincidió con López Beltrán al señalar que es un tema político y acusó de injerencia.
4: Mi opinión es que esta cancelación de visas que han hecho. Ellos le llaman a personas políticamente expuestas. Tiene un sentido político, esencialmente. Porque no es parejo a todos los países. Si su sentido fuera relacionado con delincuencia o con alguna prueba de algún tema relacionado con la entrada de un ciudadano a Estados Unidos. Esa es mi opinión. Podemos hacer una revisión de qué ocurre en otros países de América Latina y qué ocurre en nuestro país. Y esto es un sentido de injerencia en la política mexicana. Esa es mi opinión. Porque no veo yo otra razón. ¿Y lo usa quién? Pues la derecha mexicana, que cada vez es más entreguista a los Estados Unidos.
3: Al respecto, partidos políticos y líderes de oposición cuestionaron la respuesta de Andrés Manuel López Beltrán y exigieron a la FGR lo cite a declarar, así como abrir una investigación por varios delitos. También en la conferencia matutina, la presidenta Sheinbaum Pardo aclaró que no existe una lista de medios de comunicación o periodistas críticos a su administración. Indicó que la consejera de la presidencia, Luisa María Alcalde, solo expuso la forma en la que funcionan las redes sociales para criticar proyectos.
4: Luisa lo que dice es, viene una noticia de una cuenta y de ahí se agarra todo un mecanismo en contra de una posición política, de un proyecto. de la presidenta. Mostró cómo funcionan las redes hoy. Nunca dijo, esta es la lista de quién sabe qué. No, no, pero ya todos, la lista de Sheinbaum. La mayor libertad de expresión de la historia. ¿A quién se le censura? Pregunto, ¿a quién? A nadie. Entonces ahora se van a dejar venir seguro, ahí se los aviso. Ah, de

0: que le quitaron la visa al hijo del presidente López Obrador. ¡Ah, escándalo mundial!
1: Luego de concluir la aplicación de exámenes de control en Oaxaca y Guanajuato, la UNAM anunció las fechas de aplicación de exámenes en la Ciudad de México y Baja California. Conforme al calendario hecho público, el examen de control presencial continuará el próximo domingo 16 de agosto en Tijuana, Baja California, y los días 17, 18 y 19 de agosto en la Ciudad de México. El director del Metro de la Ciudad de México, Adrián Rubalcaba, informó que concluyeron las labores para reincorporar a la vía uno de los 9 vagones del tren que salió de su posición durante maniobras internas en los talleres de Ticomán. El funcionario señaló que no hubo personas lesionadas ni afectaciones al servicio de la línea 3 del metro. Agregó que los primeros análisis indican una probable afectación asociada a las condiciones del terreno. En Estados Unidos, Luigi Mangione, hombre acusado de asesinar a Brian Thompson, CEO de una empresa de seguros hace 2 años, se declaró culpable de asesinato en una corte de Nueva York. Con información de reporteros y corresponsales para MBS Noticias, Jero Montes de Oca.
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3: Hola, ¿qué tal? Buenas tardes a todos los radioescuchas de MBS Noticias. Como siempre, es un gusto saludarles. Les comento que basureros utilizados para recibir residuos de Tijuana y playas de Rosarito también han sido señalados como posibles sitios de inhumación clandestina, donde se han localizado o contabilizado más de 200 personas, de acuerdo con información de un colectivo de búsqueda. Hoy, Eddie Carrillo, presidente de la Fundación Todos Somos Eric Carrillo, señaló que entre los puntos donde existen indicios y hallazgos relacionados con personas desaparecidas se encuentra ECOWAS y el relleno sanitario de Gen, que le hemos estado comentando ya sobre pues varias manifestaciones que han estado haciendo madres de buscadoras para que se realice el cierre de este relleno sanitario. Y bueno, después de una mesa de trabajo con colectivos y autoridades de la Secretaría de Desarrollo Humano, la Fiscalía y la Comisión Local de Búsqueda, se acordó realizar nuevas intervenciones en estos sitios. Al respecto, Eddie Carrillo nos comentó la siguiente.
4: Estuvimos la semana pasada haciendo esas mesas de trabajo con la Secretaría de Derechos Humanos, con la Fiscalía, con el titular de la Comisión de Búsqueda, trabajando para que el basurero Gen, que está en la zona del lado de Rosarito, sea cerrado por completo. Es imposible cerrarlo por completo, nos explicaron, igual que el basurero que está en el Eco West. Es imposible porque se iba a haber una crisis en la ciudad de Tijuana y Rosarito. Entonces ya hay partes cateadas que se van a trabajar a partir del próximo lunes, un mes, en el Gen. Y al siguiente de septiembre, octubre, va a ser en el Eco West también. Bastante, no nomás aquí, se han encontrado en San Quintín, en otros estados se han encontrado, y ahorita en Tijuana, pues creo que los basureros han sido una fosa grandísima clandestina. En el Eco West, más de 200 personas que han sido ahí exhumadas clandestinamente, igual que en la misma casa que ya estoy hablando, también en el basurero Gente de Rosarito.
3: Los colectivos solicitaron el cierre total de Gen para facilitar las labores de búsqueda. Sin embargo, las autoridades explicaron que suspender las operaciones pues afectaría la disposición de residuos de Tijuana y playas de Rosarito. Por ello, una parte del terreno Gen ya fue asegurada y será pues intervenida durante aproximadamente un mes a partir de la próxima semana, según informaron las autoridades. Posteriormente se contempla continuar con los trabajos de búsqueda durante septiembre y octubre, también en las instalaciones de ECOWAS. Y bueno, en relación precisamente a estas búsquedas, Carrillo pidió mantener bajo reserva las fechas y detalles de esas intervenciones debido a que existe el riesgo de que posibles responsables pues conozcan con anticipación las zonas que serán revisadas. Señaló que esto permitirá evitar que se repitan acciones para ocultar evidencias mediante el fuego, como afirmó ya ha ocurrido en estos lugares. Y bueno, finalmente, de esta manera, colectivos y autoridades pues preparan nuevas jornadas de búsqueda en espacios destinados originalmente para la disposición de basura, pero que ahora pues lamentablemente son considerados puntos de interés dentro de las investigaciones por personas desaparecidas. Para MBS Noticias, yo soy Karen Castañeda. Que tenga un excelente fin de semana.
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5: Hola, ¿qué tal? Muy buenas tardes, Miguel Ángel. Qué gusto saludarte a ti y a toda tu audiencia de MBS Noticias. Comentarte que hay preocupación entre mujeres embarazadas y madres que tuvieron a sus hijos en Estados Unidos debido a rumores sobre una posible cancelación de visas por haber dado a luz en territorio estadounidense. La especialista en Derecho de Inmigración, Josefina Orozco, explicó que en los últimos días ha recibido numerosas consultas de mujeres que tienen temor de perder su documento, pero aclaró que tener un hijo en Estados Unidos no significa automáticamente perder la visa. Con sus propias palabras, dijo que hay un pánico social y pidió que por favor no se dejen llevar por rumores. La especialista explicó que uno de los puntos que sí puede generar complicaciones son los adeudos por servicios médicos. Es decir, mujeres que dieron a luz en Estados Unidos y que todavía tienen alguna cuenta hospitalaria pendiente y podrían enfrentar cuestionamientos al momento de realizar un trámite migratorio o querer cruzar a Estados Unidos. También hay preocupación por aquellas personas que después de haber tenido un hijo en Estados Unidos proporcionan información falsa o negaron este hecho al momento de llenar sus formularios para solicitar o renovar la visa. Orozco explicó que estas inconsistencias pueden aparecer posteriormente en los registros de las autoridades migratorias y generar problemas cuando la persona vuelve a realizar un trámite. Por eso, la recomendación es conservar todos los documentos relacionados con la atención médica, así como los comprobantes de pago del hospital, y si existe algún adeudo de años anteriores, lo más conveniente es consultar primero con un abogado especializado en migración antes de renovar la visa o intentar ingresar a Estados Unidos. Es hasta aquí la información. Regreso contigo a cabina para MBS Noticias. Selene Reynoso.
6: Gracias, Selene Reynoso. Gracias, Karen Castañeda, por supuesto. Y esto de las visas sí ha causado una incomodidad en muchísima gente. Están muy nerviosos, además de que el Departamento de Estado ya sabe que no le gusta compartir información. Es muy cruento cuando nos dice, hemos retirado, escuche la cifra, 175,000 visas en lo que va de este periodo segundo, administración número 47 de Donald Trump. 175,000 visas a personas de todo el mundo. ¿Por qué quitan la mayoría de las visas de turistas cuando las personas han cometido una serie de ilícitos? Cuando han tenido que estar frente al juez, cuando han tenido problemas de violencia intrafamiliar, cuando han estado bajo una investigación. Todo eso tiene que ver con el retiro de la visa de turista o que no te renueven tu visa. Y estoy hablando solamente de enero del 2025 a la fecha. 175,000 visas de todo el mundo. En el área fronteriza, Greg Abbott en Texas, gobernador de Texas, Greg Abbott, ha pedido al Departamento de Estado y a las autoridades pertinentes que por favor trabajen mucho en lo que ha denominado Donald Trump el turismo de parto. Sin embargo, en Ciudad Juárez hay reportes de 94 visas retiradas, reportes periodísticos que ha confirmado el Departamento de Estado, pero no te da un, solamente te lo dicen en un tuit, en un X, y lo confirma uno como fuente porque así es. Hemos consultado nosotros a los expertos en este tema de migración y lo único que nos dicen es que se ha acercado más gente, pero que ellos no tienen ningún trámite abierto para recuperar una visa de turista que haya sido retirada por motivos de haber dado a luz y tener un hijo con ciudadanía americana y que te hayan detenido en inspección secundaria y que te hayan quitado. A las fuentes que yo consulté, no tienen esos casos, pero sí los casos en abundancia de gente que se está asesorando. Eso sí tienen y eso sí reportan. y piden también no caer en pánico. Y por supuesto estar atentos. Lo que sí es una confirmación es que Estados Unidos es el poseedor del permiso para que entres. Y ellos pueden decidir cuándo te lo dan y cuándo te lo quitan. Así de sencillo. No necesitan darte ninguna explicación, ninguna. Que de hecho es lo que están haciendo desde enero del 2025. Y eso es lo que está pasando con políticos, con gobernadores, gobernadoras. Y ahora un personaje de la vida pública que pues también tendría que decirlo, de la vida política, porque tuvo un cargo importante dentro de Morena. Sin embargo, pues no dio el ancho y se lo quitaron, como a la asesora jurídica de la presidenta, también la quitaron porque no estaba dando el ancho. Y de repente, Andrés Manuel López Beltrán ayer publica una carta en la que dice, bueno, dirigida a Donald Trump, en el que le reclama pues que le hayan quitado esa visa. Bueno, ha sido un momento en que sobre todo los opositores han aprovechado para darle Andy, pero recio, a la familia de López Obrador, del expresidente también. Y la presidenta hoy no ayuda mucho porque hace una expresión, déjeme se la pongo, Eddie, tenemos esta expresión de la presidenta, vamos allá.
0: A nadie. Entonces ahora se van a dejar venir, seguro, seguro, seguro, ahí se los aviso. Ah, de que le quitaron la visa al hijo del presidente López Obrador. ¡Ah, escándalo mundial!
6: Pues sí, es un escándalo mundial. Sí es, porque es el hijo de lo que en Estados Unidos llaman presidente. Nosotros les decimos expresidentes, pero ellos siempre les respetan el presidente. Número, por ejemplo, Trump, 47, ¿no? O sea, para ellos siguen siendo los presidentes de esa administración. Para nosotros, bueno, son expresidentes o presidentes de su administración. El caso está en que ellos son muy respetuosos de eso. Y cuando le pegan a alguien de esa manera, digamos, en los afectos, en los cariños, en la familia de un presidente o en México expresidente, es muy significativo. No vamos a decir que es un escándalo mundial, porque López Beltrán, hijo de Andrés Manuel López Obrador, en realidad no tenía un cargo público, no tenía otra aspiración más que pues ser candidato, ya fuera pluri o como sea, pero tener un poco de fuero porque está lloviendo bastante recio. Y se queda con la sorpresa de que le quitan la visa. Hizo una carta que, pues, desde los análisis más puristas está muy mal redactada. Y olvide usted la redacción, lo que dice. Pues pide a Andy que corra a Donald Trump a ciertos funcionarios y le habla de tú y le habla cercano y bueno. Sí, la verdad da poquita penita ajena, pero lo impresionante es que le respondió Christopher Landó, mencionado en esa carta junto con Marco Rubio, le respondió a Beltrán, a López Beltrán, y le dijo, prepárate para la siguiente parte. Es muy duro esto, es muy duro porque pues ya vemos que hay todo un cerco en torno a México. Y estoy hablando de un cerco incluso militar, lo dijo Pete Hegseth, el secretario de guerra. En México están los narcoterroristas y nosotros nos estamos entrenando con los ejércitos de América, del continente americano, de Argentina, de Chile, de Bolivia, de Paraguay, de Perú, de Ecuador, de Venezuela. Nos estamos preparando para combatir a los narcoterroristas. ¿Y en dónde? Ergo, como diríamos en filosofía, ergo, si los narcoterroristas están en México, ¿dónde van a atacar? A estos, a los terroristas o narcoterroristas. Lo están diciendo así estructurado y están amenazando con la parte que sigue y están amenazando con los aranceles y el gusano barrenador y constantemente hay una presión. No sabemos, por supuesto, ni estamos especulando con qué va a ocurrir. Estamos dando lo que ha venido pasando, cómo se ha venido estableciendo las acusaciones en contra de 10 funcionarios en Sinaloa, los señalamientos en contra de ciertos funcionarios, le retiran la visa al hijo del expresidente, en fin, todo esto es un vértigo. Se lo dejo así. Es vivir en un vértigo. Pero bueno, la presidenta intentó con una sonrisa y una risita traviesa decir escándalo mundial. Pero cuando menos nacional, sí. Y sí nos debe interesar. Y ojalá, ¿no?, pudiéramos saber por qué les están retirando la visa a una gobernadora con Marina del Pilar, que después le salen unos audios con ganas de decirle al que se lo recomendó, oye, cuidado, Andy, no le hagas caso a Bonilla, Si te manda un amigo, no le hagas caso. Es feca, dicen en Puerto Rico. Es feca. Es fake. Así es que cuidado con eso. Estamos, por supuesto, en una situación de asedio por parte del vecino del norte. No hay ninguna duda. La presidenta ha insistido que la estrategia es mente fría, corazón frío, cabeza alta. Dice que hay que mantener la cabeza siempre alta. Y cuando hablemos con Donald Trump, dijo ella, cuando se habla con Donald Trump, la frente a la altura de la de Trump, siempre apuntando a la de Trump. Tu frente apuntando, que no bajes ni un minuto la cabeza, porque como es un tiburón el Trump, aprovecha y ataca. Situación complicada, ya ustedes tendrán su mejor opinión. Nosotros vamos a ir al corte comercial porque como es viernes, tenemos en un instante más al buen Arturo González, el Chichí, con su Chichipedia. Nos va a traer la agenda Chichí, la agenda de fin de semana, sobre todo deportiva. A ver si trae esto de la NFL, ya está aquí la NFL, está arrancando. Bueno, todavía en postemporada, me parece, sí. Bueno, que nos lo diga el Chichí después de el corte comercial.
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15: Muchas gracias por sus mensajes a nuestro WhatsApp 619-484-2999 en San Diego y en Tijuana 664-855-2655. Rosy, buenas tardes.
16: De nuevo una y mil felicitaciones al noticiero de ahorita en la tarde con Evi González y con Miguel Ángel Fernández. Excelente, muy, muy útil la información, obviamente. Saluditos y bonita tarde.
17: Saludos.
15: Y por acá, este es un mensaje anónimo. Me gustaría reportar y pedir una orientación sobre el cobro de examen antidoping en la secundaria UDCI Liceo, plantel Santa Fe, sin previo aviso y condicionando el pago del mismo para la inscripción, además del cobro excesivo, 550 por dos aplicaciones. Me parece inadecuado, elevado y mal manejado por la escuela sin previo aviso. Gracias.
17: Me lo mandas, dice.
15: Ok. Dice que le encanta el noticiero. Gracias. Pedro, buenas tardes.
18: Buenas tardes, Evi, Miguel, Akira, escuchándolos y esperando al Chichi. Con los deportes. Saluditos.
15: Y por acá tenemos otro mensaje.
19: ¿Qué tal, Barry? Buenas tardes. Creo que esto no pinta nada bueno para este régimen nazi que tenemos aquí. Creo que también hay una lista aquí que estás manejando tu nombre, Barry. Eso me preocupa.
17: TJ Noticias.
19: Dice que eres parte del ecosistema. La verdad que qué tristeza que se esté convirtiendo nuestro país en esto, cuando antes ellos decían todo lo contrario. Un saludo para todos.
15: Y por acá nos dice David Landau, le respondió: agarra palomitas que se va a poner mejor y es pretemporada, no post.
17: Ándale, ajá, pretemporada. Aquí también nos dicen que respeto, que no es Andy, es Andrés Manuel. Él pidió que lo llamaran así, pues no le gusta que lo nombren Andy. Respeto, dicen.
15: Muy bien, bueno, pues muchas gracias a todos por sus mensajes.
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17: Y ahora vamos con lo que usted estaba esperando. Arturo González, el Chichi, la agenda de fin de semana. ¿Cómo está, Chichi? Bienvenido.
21: Bueno, aquí con un poco del rotavirus, ¿verdad? Pero estamos aquí saludándoles a todo el público de MBS Noticias Tijuana. Por aquí no se contagia, ¿verdad?
17: No, usted adelante.
21: Ok, déjame quito el cubrebocas entonces. Ahora sí, buenas tardes a todo el público de MBS Noticias Tijuana. Miguel Ángel, Evi, buenas tardes. Sí, hola. Oye, pues primero, se acabó la Liga Scop, por fin. Malditación, un torneo que no sé para qué está, pero bueno, MLS contra Liga MX, mexicanos contra gabachos,
17: bien,
21: 18 equipos mexicanos contra los mejores 18 estadounidenses, porque la MLS son 30 equipos, entonces nada más 18 para que no nos montoneen.
17: Pero somos el gigante de CONCACAF, les debimos haber dado una paliza, ¿no?
21: Ajá. Entonces, hicieron, para que no pasara esto, hicieron dos tablas, ¿no? La tabla de los mexicanos, la tabla de los gabachos. Entonces, a cuartos de final van a pasar los mejores cuatro equipos mexicanos y los mejores cuatro estadounidenses para que se siga este jueguito de México contra Estados Unidos, ¿no? Entonces, sí.
17: Está bien. Entonces,
21: sí, los que pasan, pues, por la Liga MX. Va a León, va a América, va a Toluca, va a Monterrey. Cruz Azul tenía que ganar ayer y pues nomás no lo hizo. Se quedan fuera. La Cruz Azulearon, para variar, entonces le dan el lugar a Monterrey. Estos cuartos de final se juegan el 25 de agosto la ida, el 27 de agosto las vueltas. Quedan los cruces Chicago Fire contra Monterrey, Toluca contra Austin FC, América contra Columbus Crew, León contra Real Salt Lake. Todavía no están definidos bien los horarios, las sedes. Algunos partidos se pueden jugar en México. Las semifinales están programadas, la ida para el 1 de septiembre, bueno, entre 1 y 2 de septiembre. Y la final, que va a ser a partido único, y el partido por el tercer lugar también a partido único, el 6 de septiembre. Pero bueno, se acabó la Liga Scop, que nos llegó a atascar hasta 8 partidos por día. Válgame Dios, ¿no?
17: Nadie necesitaba eso.
21: Claro, venimos mundial, o sea, venimos retacados de fútbol, ahí les va más, ¿no? Pero bueno, todos tranquilos, viene la jornada 4 de la Liga MX, bravo. Hoy viernes no hay partidos porque pues venimos de la Liga Scop todos cansados, ¿verdad? Entonces, mañana sábado está a las 5:00 p.m, Atlante contra Toluca, Rayados contra Bravos, Atlas contra Tigres, y el domingo Pumas contra Gallos Blancos, América contra Atlético San Luis, Santos Laguna contra Chivas, y Cholos contra Cruz Azul, nuestro Cholos, que son segundos de la tabla, enfrentando a la Máquina, que son sextos, en el Estadio Caliente, ¿eh? ¿Qué tal?
17: No lo puedo creer. Qué nervios.
21: Y va a haber partidos también el lunes por la noche para emparejarnos, ¿no? Entonces, en los Toros de Tijuana, en el Rey de los Deportes, el béisbol, pues ya eliminaron a Unión Laguna y acceden a las series de zona con un ataque de 12 carreras en la primera entrada.
17: Caramba.
21: 12 carreras, o sea, algodoneros de Unión Laguna ya no supo ni por dónde, ¿no? Entonces, están eliminados ya Unión Laguna, Toros avanzan a la serie de zona, que se van, los juegos 1 y 2 se van a jugar martes 18 y miércoles 19 en el Mobile Park aquí en Tijuana, y también a ganar 4 de 7, ganar 4 partidos de 7, y esperan contrincante. Ahora sí.
17: Mate. No, digo, ahora sí lo que sigue.
21: Lo que usted quería saber, señor, la NFL.
17: Sí, porque además di a notar claramente que no sé nada de esto. Le dije, postemporada y es pretemporada.
21: Es pretemporada, caray. Oye, pero ayer inició la segunda semana de pretemporada, son 4 semanas, y pues se están jugando ahorita en horarios así atípicos, están formando los rosters, están entrando los novatos, están viendo los veteranos también en qué condiciones vienen, ¿no? Entonces, ahorita están como con rosters de 100 jugadores para al final dejarlo en 53, que es el roster oficial, porque hay equipo de la NFL, y pues hay resultados interesantes del día de ayer. Por ejemplo, señor, sus acereros le pusieron 28-9 a los empacadores de Green Bay.
17: Saludos a James Rudolph.
21: Los cargadores de Los Ángeles ahora le pegan 27-7 a los Tejanos, y pues ahorita se están jugando partidos. Ahorita están los Commanders contra los Dolphins, va ganando Commanders 17-7 en el cuarto. Están los Falcons contra Broncos, va ganando Broncos 24-7 también en el cuarto, y también los Bucaneros de Tampa Bay le van ganando 17-16 a los Jets de Nueva York, también en el cuarto. Mañana también va a haber juegos de NFL de pretemporada. Todavía te digo, son 9 temporadas, es que se me revolvió el 9. Son 4 semanas de pretemporada.
17: Eso.
21: Pero el 9 de septiembre, el 9-9, arranca ya oficialmente la NFL. Ya va a ser la semana 1. Y va a iniciar el miércoles. Fíjate, generalmente se iniciaba en jueves.
17: Sí.
21: O hasta el sábado o domingo. Sí. Pero no, va a iniciar el miércoles 9 de septiembre. 9 de septiembre, los Seahawks contra los Patriotas de Nueva Inglaterra.
17: Ese fue el Super Bowl, ¿no?
21: Pues sí, ¿verdad? Es la
17: venganza.
21: Chita, ¿no?
17: Oye.
21: Sí, claro.
17: Nada más para la gente que no tenga visa, si usted conoce a alguien que no tiene visa y le gusta la NFL, no hay problema, van a jugar en la Ciudad de México, Chichi.
21: Oh, sí. Sí.
17: 49ers, ¿no?
21: ¿No? Tengo ahorita
17: 49ers contra Vikingos. Entonces, si no tienen visa y les gusta la NFL, no se preocupe. Y si le van a los 49ers,
21: le sale más barato el boleto de la Ciudad de México que todo el proceso de la visa, ¿no? Aparte. Exacto. Que se da una paseada por la CDMX, está chido.
17: Ay, si tienes avión propio, olvida.
21: Ah, no, bueno, señor, ya estamos hablando de otras cosas. Oye, ahora vamos para el entretenimiento del fin de semana. ¿Qué opciones tenemos? Mira, en el cine hay una opción importante. No sé si la han mirado, La Muerte de Robin Hood.
17: No
21: puede ser. Ya no son las aventuras, ni las historias, ni los hombres. No, ahora es La Muerte de Robin Hood, caray. ¿De qué se va a tratar esto? Habrá que verla, digo, pues a ver, de Robin Hood hemos visto que siempre es el héroe, ahora a ver de qué se va a morir, ¿no?
17: Es que no puede ser que... ¿Qué hicieron, millennials? ¿Mataron a Robin Hood? Desde que los millennials están haciendo cine, hacen cada cosa, no puede ser, no maten a Robin Hood. Oye, pero hay que verla. ¿Alguna actuación que hay que destacar?
21: No, yo no la he visto, nada más. Me llamó mucho la atención el título. He leído reseñas. No son muy favorables las reseñas para la muerte de Robin. Pero pero nomás por el, ahora sí que por el morbo, ¿no?
17: Sí, pues sí. No, y las espadas y todo eso debe ser.
21: Claro, claro, hay escenas de batallas y todo este rollo, ¿no? Oye, ahora en las opciones de streaming, resulta que ahora se estrenó en México hace algunos días este documental titulado Casada con el Chapo, Emma Coronel habla.
17: No, por favor.
21: Está disponible desde el 11 de agosto a través de HBO Max. Se estrenó en Estados Unidos el 28 de noviembre de 2025 en Prime Video, pero no se podía ver en México. Y ahora ya está en HBO Max en México, Casada con el Chapo. Emma Coronel ahí, pues le hacen su documentalito, ¿no? Ya ves que se lo hicieron también a Melania Trump. Yo creo que se están yendo bueno. Así con...
17: Digo, oye, Emma Coronel sí. Ha tenido una exposición ya pública desde hace un tiempo, ha participado en videos musicales, en eventos, en escenarios, ha salido al escenario a cantar y bailar, acompañando a otros artistas, ha sido protagonista de en vivos en sus redes sociales, la esposa del Chapo. Hace poco hubo un incidente con un joven hondureño, me parece, que estaba coqueteando con ella. Y le pregunta, oiga, ¿y usted es soltera o casada? Y en eso, en los comentarios, le dicen con quién está hablando, porque él no sabía con quién estaba interactuando. Y bueno, el tipo terminó aterrado. Aterrado es poco. Cuando se dio cuenta con quién estaba hablando, terminó diciendo, bueno, yo me retiro, es que a mí la verdad no me gustan las mujeres. Y mejor se fue. O sea, está tremendo ese video. Emma Coronel, que se ha convertido también en un referente de esta cultura buchona que le llaman y que inspira, ¿no? Con todo una ropa, un atuendo, un estereotipo de cabello, de cejas, de pestañas, de labios, de cuerpo, en fin. Sí, me imagino que tendrá un recibimiento considerable este documental que nos hablas de Emma Coronel, que cuando se tomó aquella foto con una corona, ¿la recuerdas, Chichi?
21: Sí, que la pusieron hasta de portada en un libro, ¿no? En la de, no fue en el de Anabel Ochoa.
17: En el de Anabel, sí.
21: ¿No? De las reinas del narco, ¿no? ¿Cómo le pusieron?
17: Sí.
21: ¿O no fue en ese? Sí.
17: No, creo que ese es de ella, de Emma Coronel, nada más. No recuerdo la portada. Sí. Déjame revisarlo en lo que nos recomiendas otro.
21: Ok, bueno, ya que andamos hablando de el Chapo Joaquín Guzmán Loera, también ahora Netflix prepara un estreno. Esta va a ser película, de uno de los episodios más conocidos en la historia reciente en narcotráfico en México, que fue la captura del Chapo, la última captura. Y esta película se llama precisamente La Captura, va a estar en Netflix y se estrena el próximo viernes 21 de agosto de 2026. Está estelarizada por Poncho Herrera, que estuvo en RBD, ¿no? Poncho Herrera.
17: Un bailarín.
21: Oye, no, pero vieras que ha hecho buenas series, ha actuado bien, o sea, un talento debería tener este morro, ¿no? Por ejemplo, hay una serie que se llama Ozark.
17: Ah, sí.
21: Está en Netflix. Ahí sale de narcotraficante maldito, así, de villano, pues.
17: Oye, ¿no? Hizo El Exorcista, ¿no? También.
21: Claro, también. O sea, ha estado en. Hizo El Baile de los 41.
17: Oye, Evi, tú acabas de ver una, Evi.
15: La Casa de los Espíritus.
17: Ándale.
15: Chilena.
21: La Casa de los Espíritus. Y también en la de las muertas, ¿no? La de la historia de las Poquianchis. También ahí sale. Él es el chido ahí, ¿no?
17: Oye, pues ahora. Pero él hace al Chapo.
21: No, él hace a uno de los policías que captura al Chapo. El papel del Chapo lo hace un actor llamado Héctor Kotsifiakis. Ay, ha de ser ruso, bueno. Yo creo. Y también sale como policía, que es el pareja de Poncho Herrera, sale Noé Hernández, este actor que lo recordamos como el Sardo en la película del infierno.
17: Ah, ok.
21: Sí, sí, de esos que eran de Oaxaca, creo que no hablaban ni español, ¿no?
17: Sí, sí. Oye, Chichi, es que la historia de estos dos policías que detienen en Los Mochis al Chapo y a un escolta, pues realmente es de película.
21: Sí, sí, sí, pues de eso se trata precisamente, ¿no? Verla desde ese punto de vista. No es otra biografía del Chapo, ¿no? O la vida del Chapo. Ahora es el punto de vista desde estos policías llamados Arturo Carmona y Héctor Rosales, que son los que interceptaron al Chapo cuando se estaba dando a la fuga en un carro que se habían robado y todo este rollo. Entonces, pues ahí, de ahí se va la historia, ¿no? De que o lo entrego porque les ofrecen un soborno. Entonces ahí se va desenvolviendo todo, ¿no? Bueno, ya todos sabemos en qué termina esto, ¿no? ¿Sería spoiler así adentrarnos en más detalles?
17: No, lo que usted guste, señor. Le queda un minuto.
21: A lo mejor en esta sí te escapa, ¿no? Para abonarle a la historia. No, entonces, Poncho Herrera, entonces está en esta película interpretando a un policía de esta aventura. Bueno, tú y yo lo estamos platicando temprano, Miguel.
17: Sí.
21: Y pues... Sí, parece, o sea, sí es de película, ¿no? Esa captura del Chapo, pues, ¿no?
17: Es que imagínate darte cuenta, porque se dan cuenta cuando detienen al Chapo que va huyendo de un operativo, de una casa donde escaparon en un túnel, salen del túnel, roban un carro, van en el carro, los detiene una patrulla y los dos policías se dan cuenta que detuvieron al Chapo. ¿Qué hacen con él? Saben que su vida está en un riesgo inminente ante la captura de tal pez gordo, porque o es la gente del Chapo o es el gobierno quien, pues no sabemos, y de eso va la película, ¿no?
21: Ahí está, entonces viernes 21 de agosto en Netflix, no se la pierda, La Captura, promete que va a estar muy buena. Bueno, Miguel Ángel, eso es todo hasta el momento. Pasen buen fin de semana. Gracias a todo el público de MBS Noticias Tijuana a través de Globo.
17: No, gracias a ti, Chichi, gracias a Evi. El libro se llama, el de Anabel Hernández, se llama Emma y las otras señoras del narco, que es donde aparece coronada. Esa foto, digo, en la portada del libro es una digitalización, es como si fuera un dibujo, pero esa foto existe, es real. Y Emma, claro, se coronó. Tremendo esto. Gracias, Chichi, y gracias al auditorio. Suéltala, Evi. Vámonos.

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0: Señoras, señores, Gilgilillo. Mi querido Gilgilillo, ¿qué nos cuentas?
1: Mi Jessy, oye, no sé si ya viste esta serie que estrenó en Apple TV que se llama Las Azules. No, qué cosa tan espectacular, la verdad. Es que además, ¿sabes qué? Hicieron un trabajo maravilloso, sobre todo porque la ambientación y llevarnos a un México, el México de la nostalgia, de la forma en que lo trazaron, estamos hablando de los 70s, 1971, la verdad es que sí es impresionante ver cómo revivieron o cómo muestran justamente el estilo de vida. Es una serie inspiradora que está basada en hechos reales y que está enfocada en este primer grupo de mujeres policías de la Ciudad de México. Cuando eran muy específico, había un tema de machismo brutal, y el tratar de hacer este ejercicio de inmersión entre hombres y mujeres era bien complicado. Hoy todavía, afortunadamente, hoy ya el tema del género, el tema del machismo, poco a poco se está trabajando. No quiero decir que no exista, porque desafortunadamente existe, pero ya hay mayor visibilidad en torno a los abusos que puede tener el hombre, que por su construcción social, pues durante mucho tiempo estuvo mandando un mensaje que estaba completamente equivocado. Y lo que vale la pena es ver el trabajo de actrices consolidadas como Bárbara Mori, pero también ver el trabajo que tiene Natalia Telles, o lo que hace Jimena Sariñana, las aportaciones que le da Miguel Rodarte, en fin, todo el elenco, creo, este cast sensacional. Creo que vale muchísimo la pena valorarlo y revalorarlo, sobre todo porque, pone su lupa en una condición social en la que pues estábamos transitando por un camino completamente diferente. Ese México del 71 que la verdad tenía como ideas muy diferentes, y que gracias a este tipo de grupos, como justamente el de las policías mujeres, se empezó a construir de una manera diferente. Entonces, si tienen oportunidad, echen un ojo, se llama Las Azules. Esta semana estuvieron haciendo una serie de presentaciones a todo lo que daba, ¿no? Con bombo y platillo, pero que por primera vez yo veo que son de estos proyectos, bueno, no por primera vez, pero son de estos proyectos que son muy congruentes en su anuncio y en su ejecución. Entonces, felicidades a quienes lo hicieron posible. A Fernando Robsar está ahí metido, y a, bueno, pues obviamente todo el cast, que hicieron un trabajo maravilloso. Hay un trabajo de ambientación brutal, el vestuario está increíble, y si tienen oportunidad, échenle un ojo este fin de semana para aprovechar que ya llegaron Las Azules, como le dicen, a esta plataforma de La Manzanita, y échenle un ojo, vale muchísimo la pena, mi querido Jessy, y nos permite hacer esta comparación sobre si hemos evolucionado o involucionado, seguimos estacionados como sociedades de 1971 a la fecha.
0: Gracias, mi Gil. Vamos a continuar con este programa.
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0: su generación.
1: A lo largo de más de 20 años de carrera, ha participado en cine, televisión y teatro, tanto en México como en producciones internacionales.
0: ¡Oye! Aquí en la cabina de Jessy Cervantes, Poncho Herrera.
2: Me da muchísimo gusto tener a Poncho Herrera en este programa, alguien a quien admiro muchísimo y al que tengo mucho tiempo de conocer y de poder platicar con él, y que hemos hablado de otros proyectos fílmicos y que hemos tenido la oportunidad de platicar muchísimo de su carrera como actor, y que hoy viene a poner sobre la mesa la posibilidad de que todos ustedes, queridos amigos, vean una película espectacular. Déjenme saludarlo, déjenme quitarme de mi choro y saludar a Poncho Herrera. ¿Cómo estás, Poncho?
3: Muy bien, muy contento de estar aquí en esta cabina, platicarles de este proyecto que nos entusiasma mucho. Que ya se estrena el 21 de agosto en la plataforma de Netflix y se llama La Captura. Si me permites, es la historia de cómo dos policías a principios de 2016 capturan a uno de los criminales más importantes de este país, y creo que todo el mundo más o menos tiene en el radar qué ocurrió ese 2016, así como en el 93 lo de Juan Jesús Posadas Ocampo, lo que pasó en Lomas Taurinas en Tijuana. Creo que todos tenemos más o menos en el radar qué pasó a principios de 2016, y es
2: Los Mochis.
3: Y todo parte de una operación que hace la Marina, que se llamaba Operación Cisne Negro, donde hacen una intervención a una casa habitación en Mochis. Hay un enfrentamiento armado dentro de esa casa, y dentro de la casa había un dispositivo donde estos dos criminales escapan, se van por el desagüe en Mochis y roban un coche. Y la señora a la que le roban el coche hace la denuncia a la Policía Federal, y pues levantan el llamado a todas las patrullas, y dos federales que estaban ahí haciendo su rondín normal les ven el coche robado, hacen la detención y se dan cuenta de quién está adentro. Y quién estaba adentro, pues era...
2: Se puede decir, ¿no?
3: Pues no lo sé.
2: ¿Sí se puede decir? Sí. No se puede decir. Sí. ¿Sí se puede decir? Sí. Pues dilo. Aquí ya dice.
3: Joaquín Guzmán lo era, el Chapo Guzmán estaba dentro de ese automóvil, que era un Ford Focus rojo, y dentro de ese coche también estaba el Cholo Iván. Y lo interesante es que cuando la Marina llega, ellos iban tras el Cholo Iván, pero nadie sabía que dentro de la casa de seguridad y el escape estaba este
2: personaje, el Chapo.
3: Y la historia va de cómo estos dos policías se dan cuenta de que se sacan la rifa del tigre, lo meten a la patrulla, y es todo lo que ocurre en estas 5 o 6 horas que ellos tienen a estas dos personas, y cómo los tienen rodando por Mochis. Y tú tuviste la posibilidad de ver la película, pero gran parte de lo que ocurre dentro de esta película está basada en la crónica de Héctor de Mauleón. Él hizo un estudio muy minucioso de todo los archivos, de las conversaciones que tuvieron con los policías. Estos policías entraron en un programa de protección, y pues bueno, de eso va la película, grandes rasgos.
2: Oye, pero te voy a decir una cosa, me sorprendió uno porque yo no sabía de quién se trataba. Como, te hablo como espectador.
3: Sí, sí, sí.
2: Me senté, dije, ay, mira, hay un personaje, ¿no? Y cuando, porque la escena del enfrentamiento en la casa del marino herido que recargan en la ventana.
3: Cierto.
2: ¿No? De los gritos del marino, es una... O sea, esa la tenía en mi mente, porque esa estuvo en redes.
3: El archivo de ese enfrentamiento existe.
2: Ah, sí, claro.
3: Existe.
2: Esa fue una escena que vimos los mexicanos, ¿no? Entonces, ahí ya dije, no manches. Y ya cuando el túnel, dije, no. Y me fui dando cuenta, está extraordinariamente bien hecha.
3: Y lo interesante también es, y lo que me llama mucho la atención de este proyecto cuando recibí el guión, es que la historia no se centra en el punto de vista del criminal, se centra en el punto de vista de los policías. O sea, esta historia se cuenta a través de los ojos de estos dos policías. Entonces, es la historia de dos policías honrados, que hicieron su trabajo de manera correcta, y que entregaron a las autoridades a uno de los criminales más buscados del planeta. Y lo interesante es, a ver,
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0: sol con un dedo. Entendemos el país en el que vivimos, el contexto y la coyuntura en la que nos encontramos. Y llama mucho la atención que a pesar de los sobornos, porque al principio eran los sobornos, y era te ofrezco 5 millones, te ofrezco 10 millones, te ofrezco 15 millones, y cuando los sobornos no cobraron efecto, vinieron las amenazas personales, las amenazas a las familias, y gran parte de esa tensión es la duda que estos policías tienen entre ellos mismos, porque no saben si confiar el uno del otro, un policía no sabe cómo va a reaccionar el otro, y al mismo tiempo ellos dudan de la misma institución a la cual ellos pertenecen, porque está la Policía Federal, la Policía Municipal, la Policía Estatal, los marinos, el Ejército Mexicano, y tú no sabes quién está con quién. Entonces, tiene una atención muy interesante. Aplaudo la visión de Salvador Cartas y de Francisco González Compeán, productor de esta película, para llevar a la pantalla esta historia y una película de acción mexicana con unos valores de producción que creo que son de destacarse y son bastante sobresalientes. Y estamos muy felices de que ya se estrena el 21 de agosto.
1: Yo también. Está re buena. Y sabes que no recuerdo yo, ayúdame, una película donde se le diera ese valor, porque la neta es que las escenas están manejadas y se le da un valor bien, lo voy a decir como lo siento, ¿no?
0: Dilo.
1: Bien bonito a la Marina. Uh-huh. O sea, no recuerdo, o sea, no, igual sí hay una que no nos cuándo salió, pero yo no recuerdo, porque ves a los marinos bien, o sea, los ves rajándosela como seguramente se la rajan, con operativos perfectamente bien hechos, o sea, quedó, yo hasta dije, ah, chino, mira cómo los admiro
0: Sí, y creo que vale la pena, vuelvo a lo mismo, hay que entender el país en el que vivimos, digo, no podemos romantizar ni ser ingenuos, pero dentro de esta objetividad existen ciertas situaciones de las cuales hay espacios de oportunidad, pero al mismo tiempo también hay historias de mexicanos que han hecho su trabajo de manera correcta, que han hecho con honorabilidad su trabajo, y yo, mientras yo hacía la película, yo decía, ¿será que estos policías se apaniquearon y simplemente cuando te entra el pánico y cuando te entra el miedo, como que entras en un proceso de piloto automático y simplemente vas para adelante sin realmente entender lo que estabas haciendo? Y cuando terminé la película me di cuenta de que no, ellos tomaron decisiones muy específicas para no ser visto por halcones, para no poner en riesgo su vida en ese momento y para entregar a estos dos criminales a las autoridades. Y gran parte de lo que ocurre en esta película ocurrió, y eso vale la pena. Y como tú dices, la película está redondita, dura una hora y media, te atrapa. En el momento que comienza, te atrapa la película.
1: No hay manera.
0: No te sueltas.
1: No te suelta un segundo.
0: Es fantástico.
1: Que eso es muy bueno. Y luego también me llamó, que ahí sí quiero que me platiques, el rollo de que al estar tu nombre en una cartelera, en una película, dices tú, caray, hay un compromiso, porque yo te conozco, o sea, sé el tipo de proyectos que tomas, sé lo que dejas pasar, sé el propósito que tiene tu carrera, y dije, no, hombre, pues esto debe estar, pues, avalado.
0: Qué gran piropo me acabas de
1: no,
0: echarte,
1: pero lo agradezco, es cierto, enormemente. Yo no estoy diciendo una mentira, quien, a ver, díganme que no, cabrones, a ver, échenle.
0: No, ¿no? Yo tengo varios proyectos.
1: No.
0: Yo de todos me siento orgulloso.
1: No, por
0: todos.
1: Eso, pero yo sé el compromiso que hay en cada proyecto.
0: Sí.
1: Sea como sea el proyecto, hay un compromiso tuyo que no lo haces por hacerlo, sea como sea el proyecto.
0: Totalmente. O sea, y este proyecto tiene, punto número uno, valores de producción que difícilmente encuentras en una producción mexicana. Hacer una película de acción no es fácil. Enritmar una película de acción no es fácil. Salvador Cartas, Chava Cartas, el director de esta película, a quien le mando un gran abrazo, un saludo, que está filmando ahorita en Durango, entiende muy bien este género, le apasiona este género. Francisco González Compeán, productor de esta película, tiene esta visión de contar historias de mexicanos que han hecho algo honorable y también cambiar un poco la visión de lo que somos como mexicanos. Nosotros también podemos sentirnos orgullosos de nuestra cultura, de nuestras historias, de nuestra gente. Vuelvo a lo mismo, no hay que ser ingenuos. No te preocupes, compañero. Sácalo. Y creo que también es importante contar estas historias. Digo, hay que ser congruentes, sí. Hay que ser objetivos, pero también vale la pena contar esto. Y creo que por eso cuando me llegó el guión, dije, esto creo que vale la pena contar. Y te voy a contar otra anécdota interesante. Francisco González Compeán fue productor de la primera película que yo hice, que fue Amarte Duele, y Chava Cartas era director de fotografía de Amarte Duele. Entonces, estar 26 años, hace 26 años haciendo este proyecto, y reencontrarnos 26 años después, es un privilegio y es un placer. Además, perdona que te interrumpa, con dos grandes actores, Héctor Kotsifakis y Noé Hernández, que hacen un trabajo espectacular.
1: Justo para eso te iba a decir,
0: de los mejores actores de México.
1: Qué bárbaro, qué bien están.
0: Totalmente.
1: Los dos, porque los ves y dices, ah, cabrón, o sea, terminan nervioso, con un poco de miedo, así que, ay, cabrón, o sea, es un thriller perfecto, así de que vas en la calle y dices, chingue, estos güeyes que...
0: Sí, no, y todo ocurre en espacios muy, muy... muy cerrados, en dentro de la patrulla, dentro del motel, que hay imágenes muy muy populares de esta captura, y nosotros recreamos ese motel, recreamos la patrulla donde todo eso ocurrió, y a pesar de que ocurre en lugares de mucha, se me fue la palabra, muy claustrofóbicos, por así decirlo, no te suelta la película.
1: Y no nunca se siente, ¿eh?
0: No.
1: O sea, no se siente que estés encerrado, porque ahí la historia te va llevando.
0: Cierto.
1: Hace una semana, creo, o si no, una semana y media, grabé un podcast y estuvo aquí en el programa sentado ahí Andrés Parra. Él.
0: Claro, él hizo un papel en el Colombia, ¿no?
1: Soberbio, sí. del patrón del mal.
0: Cierto, cierto.
1: Y él, uno de los detalles curiosos que me decía es que se obsesionó tanto con hacer el papel que incluso se aprendió la firma.
0: Wow.
1: Pues sin saber que había una escena para firmar, yo dije, chinga, ¿cómo firma este cabrón? Y pum, pum, pum. Hasta que la hacía normal. O sea, yo ya podía firmar como ese cabrón.
0: Wow, pues eso quiere decir que grafológicamente adquirió personalidades de él.
1: Sí, no, qué interesante. Pero ¿cómo en tu caso, cómo te metes a los personajes?
0: Tratando de encontrar complejidades, tratando de encontrar contradicciones, porque es muy fácil llegar al cliché de soy un policía y el policía se para y se posiciona de esta forma. Pero al final de cuentas son hombres de carne y hueso, o por lo menos mi visión de estos policías representan a millones de mexicanos que pertenecen a una clase media, media baja, que tienen familia, que intentan chingarle, perdón por...
1: No chingarle, pues
0: que intentan chingarle día a día, que a pesar de las dificultades salen adelante. Y estos cuates no se creían héroes, simplemente estaban haciendo su trabajo y de la noche a la mañana se convirtieron en dos héroes que hicieron su trabajo de manera correcta. Pero yo, fíjate que yo entendía el personaje, entendía el arco del personaje, pero gran parte del gran reto es posicionar constantemente dentro de estos dos policías la duda y la incertidumbre, porque no sabes qué iba a pasar en ese momento. No sabes si de repente un halcón te ve, no sabes si en un entronque se te va a cerrar algo. Digo, tú sabes que estás filmando una película, pero eso tiene que estar presente. Y tanto Noé como yo teníamos un acuerdo de, maestro, lo que tú me piches, yo te lo respondo. Porque eso... Vaya, igual y puede sonar un poco hasta cliché, esa duda y esa incertidumbre tenía que estar presente todo el tiempo dentro de la patrulla. Y eso ayuda mucho al suspenso.
1: Y lo lograron, ¿eh?
0: Pues muchas gracias.
1: El suspenso está muy cabrón. Oye, dime una cosa, este tema de que esa es otra parte de la película que me pareció bien interesante, la foto de la familia mexicana.
0: Cierto.
1: ¿No?
0: Cierto.
1: No voy a spoilear el porqué, véala. Pero cuando viene la noticia esta de ¡ah! Ingesu, ¿cómo le voy a hacer? Y eso debe... Yo tengo tres primos igual. ¿Sabes? Entonces, ese es un retrato de la familia, un retrato de una casa, clase media, media baja, de un vato, que Ahí estaba la familia mexicana.
0: Cierto.
1: Lo vi de inmediato, vi mi familia, vi la de muchos.
0: Millones de mexicanos, sí, que se van a ver representados en esta familia. Este policía, vaya, intentamos recrear de manera muy apegada a lo que se a esta crónica, quién eran estos dos policías. En este caso se les llama Arturo Carmona, Héctor Rosales, pero creo que muchos mexicanos se van a poder ver representados, como tú dices, en esa familia mexicana.
1: Totalmente. ¿Y terminan siendo héroes anónimos?
0: Yo creo que sí. Yo creo que sí, son héroes. Porque cumplieron con su trabajo, hicieron su deber. Y hay tres factores que a mí me llaman mucho la atención. Punto número uno, que a pesar de todas las dificultades, entregaron a estos criminales. Eso, punto número uno. Punto número dos, que sus conciencias y su ética haya estado alineada. Porque si uno de ellos hubiera pensado distinto, hubiera sido otra película. Y punto número tres, la manera en cómo capturan a este criminal. Entonces es como tres eventos increíbles. Es como sacarse tres veces la lotería, ¿no? Entonces por eso creo que vale la pena esta
1: historia. Sí, está en Netflix.
0: Va a estar en Netflix.
1: Va a estar
0: el 21
1: Netflix,
0: de agosto. Cierto.
1: Es que como en el mío está. No.
0: En el mío también.
1: Pero va a estar 21 de agosto, ¿no?
0: Así es, 21 de agosto en la plataforma de Netflix. No se la pierdan. Va a estar increíble. Está increíble. Y también queremos invitarlos a la premier, que va a ser el día 18 de agosto, martes 18 de agosto. Creo que vamos a hacer una...
1: ¿Marca?
0: Vamos a regalar una...
1: Ah, que tenemos pases, boletos, ¿no? Tenemos boletos,
0: así
1: sí,
0: es,
1: tenemos boletos.
0: Así es.
1: Oye, ¿y qué linda oportunidad de las... para ustedes los actores, para las historias mismas, para la industria del cine, que se abran ventanas de exposición como las plataformas, ¿no?
0: Totalmente.
1: Porque antes solo era ir al cine, solo el cine, y ahora pues tienes muchas opciones y hay mucha salida de proyectos de arte y todo eso con tantas plataformas.
0: Yo creo que hay de todo. Creo que hay proyectos híbridos que pueden ir a salas de cine, porque yo celebro enormemente que sigue existiendo este hábito de ir en comunidad a una sala de cine. Yo lo celebro profundamente. Pero también soy consciente de que es interesante e importante que el proyecto pueda tener visibilidad. Y hay para todo. Hay proyectos que nacen para vivir en una plataforma. Hay proyectos híbridos que tienen una corrida comercial en salas de cine. Hay proyectos que van directo a salas de cine y más adelante podrían vivir en plataformas. Yo creo que lo interesante y lo importante es que estas historias tengan visibilidad.
1: Pues Poncho, te celebro y gracias por estar acá.
0: Te agradezco enormemente.
1: Gracias. No, hombre, felicidades por la película, está buenísima, véala. Está en Netflix a partir del 21 de agosto.
0: Así es, te lo agradezco mucho.
1: Muchas felicidades y que sigan los éxitos.
0: Gracias, nos seguimos viendo.
1: Claro, claro que sí. Continuamos.

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7: Buenas tardes.

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0: casi cerrando este programa. Ale, ¿cómo estás?
1: Muy bien, Jessy, ¿tú cómo estás?
0: Bien contento de saludarte y ansioso de escuchar lo que tienes para nosotros en este día.
1: Se nos fue el año.
0: Sí, ¿eh?
1: Sí.
0: Ya entré y vi un arbolito de Navidad puesto.
1: Sí, ya.
0: Sí. Ay, no. Un reno del trineo de Santa.
1: Sí, ya en 3, 2, 1 ya estamos celebrando el 2027. Qué miedo. Qué miedo, de verdad.
0: Oye, ¿y qué nos tienes? ¿Qué recomendación?
1: Pues miren,
0: sigue habiendo buen cine, ¿no?
1: Sí.
0: Oye, vi El Hombre Araña, ya por fin lo vi.
1: ¿Y qué tal? ¿Qué te pareció?
0: Me encantó, ¿eh?
1: Está bien padre.
0: ¡Wow! Está espectacular.
1: Sí.
0: Hubo un momento que dije, no, hombre, sí es la mejor del Hombre Araña.
1: Sí, claro, no, lo es, lo es.
0: O sea, sí, está sí. Así, a ese nivel, o sea, de que empecé a verle y dije, ay, porque yo soy muy fan del Hombre Araña.
1: Sí, sí, sí.
0: Entonces, con muchísima incertidumbre y dudas de decir, a ver si no la cagaron estos güeyes, ¿no? No, hombre, no. Qué buena película.
1: Sí, la verdad, sí. Y abrió la puerta a lo que seguramente ya sigue en el mundo de Marvel, que por cierto, antes de empezar con las recomendaciones, este fin de semana es la D23, que es de esta convención de Disney, donde hablan de sus próximos estrenos, tanto en cine como en series, y seguramente sabremos algo de los X-Men. Ya vimos un poquito de lo que va a ser Frozen 3, ¿no? Uh-huh. Ya estas hermanas, ya en esta tercera película. Entonces, bueno, a ver qué nos trae esta convención.
0: Oye,
1: este
0: pero
1: año.
0: ¿Y qué es lo que, perdóname, pero como señor no entendí bien, qué es lo que abre, qué puerta abre el Hombre Araña hoy?
1: Para X-Men con Jean Grey.
0: Ajá.
1: Al final, pues está este personaje es de los principales de X-Men.
0: Okay.
1: Entonces, pues seguramente veremos qué
0: sí,
1: pasará ya
0: no,
1: con
0: buena,
1: esta nueva.
0: Buena.
1: Sí, así, me gusta mucho.
0: Todo. O sea, y sabes que se combina la fantasía de la caricatura.
1: Ajá.
0: Okay. ¿No? De este volar así.
1: Sí, exactamente. Esas tomas son.
0: Que veíamos en las caricaturas.
1: Ajá.
0: Con el cine actual y con. Ah, está increíble.
1: Sí, me gustó mucho. La verdad, sí. Qué bueno que ya la viste, Jessy. La verdad es que. Si no la han visto, tienen que ir a verla al cine. Oigan, y ahora sí, las recomendaciones de este fin de semana, Jessy.
0: Estoy nervioso.
1: Tenemos Loco México Mágico. ¿Ubicas a este director, Carlos Santos, de Chilangolandia, señora influencer?
0: Sí, bueno, vi las películas.
1: Ajá, ok, bueno. Ahora trae Loco México Mágico y obviamente con este humor, digamos que entre humor negro y burlarse, pues un poco como de todo lo que somos los mexicanos, básicamente, ¿no? Y está protagonizada por Silverio Palacios, que es el alcalde de este lugar llamado Alvarado en Veracruz. Y él quiere que Alvarado sea un lugar turístico, que la gente voltee a ver Alvarado, y lo que decide es hacer una película estilo Hollywood dentro
0: Dios
1: de Alvarado.
0: Vino Daniel y
1: Daniel
0: hablamos
1: Sosa.
0: De la película, pero sí, no, pinta buena, divertida.
1: Sí, está muy divertido. Ya la verdad es que me carcajeaba en la sala toda la película.
0: Sí, pues la verdad es que es de las que luego hay que ver porque son diferentes.
1: Exacto.
0: Y te van a sacar una carcajada, sí o sí, ¿no?
1: Exacto, son propuestas diferentes y la verdad es que creo que esta vale la pena. Te digo, yo ubico mucho al director, ¿no? Por sus películas pasadas y nunca ha decepcionado y está, créanme, que tampoco lo va a hacer. Entonces, sí,
0: no,
1: hay que,
0: no,
1: hay que
0: la
1: verla.
0: Pierda. Loco México Mágico. Aparte, ¿sabes qué dijo Sosa? Que era bien importante este fin de semana. Bueno, para todas, ¿no?
1: Sí, sí,
0: como
1: siempre.
0: El primer fin de semana es bien importante.
1: Es muy importante, sobre todo para el cine mexicano, porque si no, pues, les quitan muchas alas, ¿no?
0: Sí,
1: la verdad.
0: Totalmente.
1: Pues, así
0: ¿y
1: es.
0: ¿Qué más tenemos?
1: Tenemos el final de La Calle Oak, esta película que ya habíamos platicado un poco la semana pasada sobre ella, que está protagonizada por Anne Hathaway y Ewan McGregor, y la verdad es que híjole, si son fans de los dinosaurios y les gusta todo lo que tiene que ver con dinosaurios, esta película, les juro, les va a volver a dar miedo los dinosaurios.
0: Ay, cabrón.
1: Está
0: ¿cómo
1: muy
0: se llama?
1: El final de La Calle Oak. Se supone que esta familia.
0: ¿Es de miedo?
1: Es aventura, pero miedo, pero también tiene risa. O sea, es una cosa. Es una mezcla de todo. A mí me gustó mucho. O sea, yo de verdad no sabía. Vamos, sabía que iba a haber algo de dinosaurios, pero no estaba segura de qué iba a ver, como en la pantalla, cómo me la iba a pasar. Y te juro, tuve escenas con miedo, pero escenas con risa, pero escenas donde era así de estoy en shock, no sé si llorar O sea, así de fuerte está. Porque es esta familia que vive en su casa, es en los 80 más o menos, y vive en esta casa en la calle Oak, y de repente una noche se duermen, hay una luz súper brillante, y despiertan y su calle está siendo invadida por dinosaurios. Así. O sea, no saben ni por qué, no saben qué pasó. El punto es que solo su calle, o sea, ni siquiera es que toda la ciudad, no, solo una calle es la que está siendo invadida por dinosaurios. No saben cómo llegaron ahí y está muy buena.
0: Sí, pues hay que verla.
1: Sí, está muy divertida y la verdad es que Anne Hathaway e Ewan McGregor en estos personajes.
0: Ha tenido mucha chamba Anne Hathaway,
1: sí,
0: ¿no?
1: Y viene con una siguiente todavía. No. Sí, todavía la vamos a ver una vez más. Se llama Verity, la siguiente película que trae, y es como un thriller ahí extraño.
0: Ah, es la que hace con Dakota Johnson.
1: Sí. Ajá, vi exacto. El trailer
0: se ve muy
1: bueno. Sí,
0: buena.
1: Sí, quien ha leído el libro dice que está muy interesante.
0: Sí, esa se ve buena. Uh-huh. ¿Está embarazada?
1: Sí, está embarazada. Sí, ya hizo promoción de esta película, ya embarazada.
0: Ya embarazadilla.
1: Sí.
0: Hoy ya leí en pantalla, en plataforma, series, ¿qué nos recomiendas?
1: Traemos una de Netflix, que esta también se me hizo muy linda, es española, ya ves que yo luego me pongo a ver series españolas, y se llama El Mapa de los Anhelos. Es, la verdad, la premisa se me hizo súper fuerte, porque es una hermana, bueno, Lucy, ella desarrolla leucemia desde el año y medio, y los doctores les dicen a los papás que si un hermano, pues sí, alguno de sus hermanos le puede donar, como, no me acuerdo, creo que es la médula, ¿no? Uh-huh. Algo así. Pero obviamente, pues, Lucy no tiene ningún hermano, entonces nace Greta, su hermana, y pues ella dice que su única misión en esta vida, pues, es salvar a su hermana Lucy, ¿no?
0: Ok.
1: Entonces, pasan los años, Lucy se recupera, después, al final, ya no acepta este trasplante, y fallece.
0: ¡Oh, no!
1: Entonces, pues, digamos que la vida de Greta se queda como, pues, sin un sentido, ¿no? Ahora sí que sin un sentido de vida, y entonces, Lucy le arma este libro que se llama El Mapa de los Anhelos, para que, pues, Greta pueda volver a encontrar como su camino y su propósito de vida.
0: No, pues está buena,
1: está bien bonita.
0: Perdóname, estoy muy mal aprendiéndome los nombres. ¿Cómo se llama?
1: El Mapa de los Anhelos.
0: Ah, la voy a ver.
1: Está bien bonita, es miniserie, son 6 capítulos.
0: Con
1: nada más.
0: Eso, ¿no? Sí. De volada.
1: Sí.
0: El Mapa de los Anhelos.
1: Sí.
0: Ale, muchísimas gracias.
1: Gracias a ti.
0: ¿Dónde te podemos localizar?
1: Estoy en redes sociales como Yo Soy Ale Rey.
0: Yo Soy Ale Rey. Sígala, tiene muy buenas recomendaciones. Sí. Y pues el mundo del cine siempre nos va a mantener y ahí metidos en el interés y la emoción y todo. Gracias,
1: Ale. Gracias a ti.
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0: ser humano, el amigo.
1: Con eso tengo, con que digas amigo, mi querido.
0: Ahí está, querido Pon.
1: ¿Cómo estás?
0: Bien, contento de saludarte, mi querido Ponchito, pero aprendes.
1: Yo estoy feliz, mi querido Jeff.
0: Hoy hay fútbol mexicano, ya hay jornada.
1: Ya,
0: ¿no?
1: Bendito Dios, ya. Digo, porque tuvimos y tenemos esto de la Leagues Cup.
0: ¿Le puedo decir a la Leagues Cup mamarrachada?
1: Sí.
0: ¿O me quedo corto o estoy
1: siendo mamarrachada?
0: ¿O estoy insultando a ese torneo bendito?
1: No, yo creo que
0: mamarrachada.
1: Sí.
0: ¿O chambonada, será?
1: Chambonada. Es que se me ocurrieron muchos términos ahí. Este torneo de pacotilla.
0: Sí, ¿no? Pero bueno,
1: pues es lo que da.
0: Es que luego van a decir, están ardidos porque siempre pierden los grupos mexicanos.
1: Y
0: ¿no?
1: Puede ser también.
0: Sí, debe ser también.
1: Yo lo acepto, la verdad, porque no nos fue nada mal. No, pero a ver, los equipos mexicanos, pues, digo, ahora con este nuevo formato, mi querido ya amigos, perdón, pues sí podría.
0: Dale agua, Ponchito. No,
1: aquí tengo.
0: No, aquí tengo, mire.
1: ¿Ese es qué? ¿Cervecita?
0: No.
1: Casi lo
0: escucho. No, por el viernes. El cuerpo lo sabe. El hígado también.
1: Ya todo va. No, mire, bueno, vamos, si te parece, con los resultados que sucedió en la Leagues Cup, que insisto, creo que no estuvo tan mal ahora para los equipos mexicanos como había estado en otras ocasiones. Y ahora con este formato, pues pasan 4 y 4, 4 del MLS y 4 de la Leagues Cup. Se reanuda la actividad el 25 de septiembre, nada más que todavía no se saben las sedes. Es lo que dices, que mamarrachada de torneo. Puede ser que jueguen en México, puede ser que no. Todavía no están los horarios tampoco. Pero a ver qué sucedió ayer. Santos le metió, fíjate, 2-0 al Philadelphia. Necaxa le ganó 2-1 al New York City FC. Los amarillos, los pollitos,
0: el
1: empataron.
0: Águila iluminó.
1: No, empataron 1-1 con Austin y
0: en penales
1: saca el juego Austin. Chicago le metió 2-1 al Cruz Azul. Fíjate que el Cruz Azul ya tenía la calificación en sus manos. Y al final les anotan un gol y te llamabas, quedan fuera. Portland 3-1 a Tijuana. Entonces, ¿cómo va a estar la cosa ayer? Te digo, todavía no están los horarios ni las sedes. Pero califican de parte de la MLS, el Chicago Fire, el Austin FC, el Columbus Crew y el Real Salt Lake. Y de parte de la Liga MX, oye, muy bien este León, paso perfecto.
0: Sí.
1: 9 puntos, la va muy bien por el León. Las Águilas, 7 puntitos, en el segundo califican. Toluca califica con 6 puntos. Monterrey califica con 6 puntos. Y te digo, fue por un golecillo ahí que queda fuera el equipo de la máquina
0: de
1: celeste.
0: La máquina celeste de la Cruz
1: Azul. Señor. Entonces va Chicago Fire, va contra el Monterrey. Austin va contra Toluca. Columbus Crew va contra las Águilas. Y el León va contra el equipo del Real Salt Lake.
0: Me encantaría así ganar un club mexicano.
1: Pues mira, están ahorita las llaves. Incluso podrían ser o sea, podría ser una final mexicana. O podría ser una final, digo, se pueden combinar, ¿no? Porque ahorita ya es o sea, se van eliminando entre ellos ya un juego. Y entonces puede ser que nada más avancen los mexicanos y podría darse la final mexicana. Pero sí, ojalá y ya ganemos.
0: Sí.
1: Pero ¿sabes qué? Si de veras, ya avanzó un poquito porque ya hubo partidos en México, pero no, muchos equipos no jugaron en México. Ojalá y de esto pues se saque algo y ya se juegue sí o sí, que todos los equipos jueguen en Estados Unidos y en México.
0: Es sí, es que es bien importante eso, mi querido.
1: Pues no es igualdad
0: de... O sea, es visita recíproca, como
1: claro,
0: en la gran mayoría de torneos.
1: Como en la Champions, etcétera, ¿no? Sí, si quieren que la final la decida en una sede, desde antes está bien. Pero podría ser a visita recíproca, como la Champions, exactamente. A visita recíproca, o que tengas el mismo número de juegos, o sea, en casa y fuera. Pues es completamente injusto, me parece. Pero bueno, pues ahí está la actividad de la Leagues Cup. Y como bien lo decías, mi querido Jem, regresa nuestra Liga MX. Bueno, hoy no hay juegos, ¿no? Serán todos sabadito y domingo. Pero ahí te va cómo está la cosa. Fíjate, el Atlante recibe al Toluca. Puede estar bueno ese juego, ¿no?
0: Sí, cómo no.
1: Ahí en el Banorte.
0: ¿Cómo
1: es
0: no?
1: Mañana a las 5 de la tarde. Los Rayados de Monterrey reciben a Juárez. El Zorro, damas y caballeros.
0: El equipo de todos.
1: Recibe a los Tigres.
0: Buen
1: los
0: juego,
1: Tigres. Sí, los Tigres.
0: Buen juego.
1: Sí, sí, sí. Atlas.
0: Ganó la liga en la esta bananera.
1: Sí, en la League Cup. Sí, no, y había sacado los dos juegos que tiene ganados de visita. Uh-huh. Ahora le falta, pues, ganar en casa, ¿no? Sí. ¿Vas a tener chance de estar por ahí? No.
0: No, Berita, pues andamos aquí en la chambilla.
1: Venga. Ya el domingo, damas y caballeros. ¡Seu, seu! ¡Pumas! ¡Seu, seu! ¡Pumas! Recibimos a los Gallos del Querétaro. Domingo a las 12 del día.
0: A ese le tienen que ganar, Ponchito. Pero sí, sí, jugando sí. De espaldas.
1: Vamos a ganar, golear y gustar.
0: Sí, no, sí. Espalda, vas a ir, ¿no?
1: Sí, ahí estaremos, si Dios quiere.
0: ¿Dónde te sientas, Pelita? Para que la gente te busque.
1: Ahí arriba, lo que le llaman Palomar General. Ahí,
0: tienes tus lugares ya reservados.
1: No, esos son
0: la mejor como vista.
1: No, son así.
0: Sube el técnico a saludar a Vera.
1: No, son generales. La cosa es que sí, la soleada, hijo, el domingo a las 12 sí está fuerte.
0: Está fuerte,
1: así que
0: ¿no?
1: Pónganse bloqueador, porque sí está, es durísimo el sol. Y luego uno, pues, no quiere tomar, va, pero pues imagínate, con ese calor.
0: Unas chelitas.
1: No, y rápido, porque se calientan de volada, entonces vámonos.
0: Son las dobles, ¿no?
1: Son las dobles.
0: Pues son tres, porque son six.
1: Cuatro.
0: Ocho.
1: Sí,
0: una. ¿Sí te ibas a echar ocho chelitas?
1: Bueno,
0: cuatro, pues.
1: Yo lo manejo como cuatro. Luego las Águilas reciben al Atlético de San Luis a las 5 de la tarde del domingo. Santos recibe a Chivas. Esto será a las 7:10. Y a las 9 de la noche en domingo, ¿qué onda? No, muy tarde, ¿no? Tijuana recibe a la Máquina.
0: A la Máquina Celeste.
1: También
0: de la
1: empieza
0: Cruz.
1: La Liga Española. Ya hay partidos de la Liga Española. Pues empieza a regresar a la normalidad en el fútbol de todo el planeta, mi querido Yeyem.
0: Pues la verdad es que estaremos muy puntuales siguiendo el paso. Bueno, sigan cada uno a sus equipos.
1: ¡Suelta al zorro!
0: Gracias, mi querido.
1: Igual ¿cómo hace un zorro, perdón? ¿Eh? Es que, por ejemplo, un puma ruge. ¿Un zorro qué hará?
0: Una pregunta.
1: ¿Qué hará? ¿Pegará así como?
0: No lo sé.
1: ¿Aullidos, me imagino?
0: Qué buena. No lo sé.
1: ¿Qué hará?
0: ¿Pueden preguntar? ¿Qué sonido
1: hace un zorro?
0: Un zorro.
1: Tiene, ¿no?, que hacer algún sonido, ¿no?
0: Espero en Dios.
1: Sí. O sea, algo tendrá que. Pero fíjate, perdón por la pregunta,
0: no,
1: si hago de pronto.
0: Pero interesante.
1: Pero no me lo sabía. ¿Alguien sabe cómo se llama el sonido que hace un zorro?
0: El equipo de todos. Señoras,
1: mira, aquí ya están investigando.
0: El equipo que alimenta.
1: Y de volada el buen rockero, gracias. El rockero dice: el sonido que hace un zorro se llama gañido.
0: Ahí está el sonido.
1: Gañir, a ver. Es un ladrido ronco, corto y aspirado.
0: No, es un.
1: No, las pero además no las mentó, hizo.
0: No. ¿Es un zorro de verdad?
1: Pero eso no es un ladrido.
0: A ver. No, nada más. Checa, es un zorro ese. A ver,
1: dice: a veces el sonido de la hembra también se le llama tauteo.
0: Pero el sonido.
1: Dice, el zorro es gañido.
0: Gañido.
1: Del verbo gañir, que es un ladrido ronco, corto y aspirado. No, lo que escuchamos era como de
0: a
1: una.
0: A ver, ponlo otra vez.
1: Una hembra en celo, ¿no?
0: Nah, es una morrita. No,
1: ¿qué es eso? Eso fue un gato, ¿no?
0: No, a ver.
1: A ver.
0: Búsquelo bien. No, si es un zorro, mira, ya lo vi.
1: Pero está ahí en coito, ¿no? Algo, ¿no? Parecía, ¿no? Parecía estaba jadeando ahí.
0: ¡Vámonos!
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1: Son las 8 de la noche con 5 minutos. ¿Cómo están? Espero que súper bien. Bienvenidos a Si Ese Tiempo Pudiera Volver. Hoy es viernes de Señora Locochona. Tenemos a Nagüera. Tenemos una misión que cumplir y necesitamos de su apoyo. Así es que ahí les encargo que estén muy pendientes, que participen y los vamos a invitar también al Sesame Place. 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Y tenemos por acá a nuestra buena amiga Lupita, que quiere una canción. ¿Cómo estás? ¿Cuál te ponemos?
2: Evi, buenas tardes. Escuché, hay un fondo musical ayer. Me gustó mucho, quisiera, me complacieras en Si Ese Tiempo Pudiera Volver. Love Is In The Air con Juan Pablo. Muchas gracias. Buenas noches.

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9: Son las 8 de la noche con 15 minutos. La temperatura en San Diego en este momento es de 22 grados 72 Fahrenheit. Y la máxima para mañana sábado, 25 grados 77 Fahrenheit en San Diego. Y tenemos aquí accidente también en las carreteras.

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0: Son las 8 de la noche con 21 minutos. Por acá nos llega un mensaje que dice: aprovecho para agradecer a Globo por la oportunidad de ir a la muestra del vino. Fue un evento muy padre, el buen ambiente de mi banda El Mexicano. Bonita noche. Ah, pues qué bueno que anden de pachanga, bien paseados, bien disfrutados. Y ahora estarán muy bien asesorados porque ya llegó Ana Güera, nuestra psicóloga, sexóloga Ana Rascón. Así ese tiempo pudiera volver. Bienvenida, Güera.
1: Hola, hola, bienvenidas, bienvenidos, bienvenides y bienvenidos, como cada viernes y cada lunes.
0: Bienvenida.
1: Sí.

0: Y muy bien, pues muchas gracias. Contenta de estar aquí, contenta de platicar el día de hoy. Y pues hoy tenemos una gran actividad que necesitamos de todos nuestros radioescuchas.
1: Así es, tenemos los temas que les vamos a proponer para la Red Globo. Igual si ustedes también quieren proponer algunos, se vale, ¿verdad? Esta es una democracia. Entonces, pues ahí les invitamos a que nos envíen mensaje a nuestro WhatsApp 619-484-2999 y 664-855-2655.
0: Sí, porque la Red Globo pasada, pues lo hicimos por medio de votación. O sea, en un principio solamente eran puras mujeres y en un punto, pues nos compartieron que los hombres también querían ir y lo pusimos a votación y pues al final sí ganó el que fuera mixto, se realizó mixto y fue todo un éxito. Así que en esta ocasión también vamos a invitarles a ustedes que decidan cuál es el tema que quieren escuchar, que quieren ver, que quieren compartir en el próximo Red Globo, en la próxima Red Globo, para que pues sea lo que ustedes necesitan saber, lo que ustedes necesitan comprender, de lo que ustedes se quieran desahogar también, ¿por qué no? Nosotras tenemos unas cuantas opciones, pero claro que si hay otra opción que ustedes propongan y es la más votada, pues claro, lo que el público mande, el público manda.
1: Así es, y miren, les vamos a dar los nombres de las de los temas que podemos manejar. Uno de ellos es menopausia y andropausia.
0: El siguiente es pareja, y si tú votas por pareja, dinos qué quieres saber de la pareja.
1: Así es, y también tenemos el tema de los duelos, que es muy amplio, son muchos tipos de duelos, y pues Ana Huera nos puede ayudar a procesarlos de la mejor manera, nos puede dar una orientación en caso de ese ser el tema elegido.
0: También tenemos la gestión emocional, para que aprendamos a gestionar todas las emociones. Y por último, tenemos la familia tóxica. Entonces, mándanos tu mensajito o tu audio contándonos cuál es el tema que tú quieres o si quieres proponer algún otro. Entonces, menopausia y andropausia, pareja, duelo, gestión emocional y familia tóxica. Así que manda tu mensaje o manda tu audio para empezar a contabilizar esos votos.
1: Sí, y entonces, pues aquí vamos a decidir de qué vamos a hablar en la próxima Red Globo. Muchísimas gracias a todos y pues esperamos ahí sus votos, cualquier pregunta también con toda confianza. Tenemos aquí a Ana Rascón, Ana Huera en Globo 99.3 y nos vamos a Spring Valley, California con Paula Palacios.
2: Evi, buenas noches. Mira, corriendo y llegando a tiempo. Una cancioncita de Selena, como la flor. Bonito fin de semana y pues mira, ya me ando alistando para ir a ver el concierto de los Jones. Ya luego te voy a mandar video para el lunes. Ok, gracias, Evi. Chao.
1: O mañana, ya ves que también mañana vengo. Esperamos sus mensajes, si ese tiempo pudiera volver.

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0: 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Y tenemos a Beatriz, que nos tiene una información de las calles de Tijuana, un reporte.
1: Hola, buenas noches. No sé si ya reportaron que aquí en Tijuana, gran parte de la ciudad para el rumbo del centro no tiene luz, todo lo que es La Cacho, el Díaz Ordaz, Agua Caliente, los semáforos están apagados, entonces para que tengan precaución, lo que es la de niños, hasta la Niños Héroes, de la Niños Héroes para arriba, parece que sí, ya hay luz y ya sirven los semáforos, pero todas las demás calles, no, toda la demás parte de la ciudad, no sé hasta dónde llegue exactamente del centro, pero total que los semáforos del Díaz Ordaz no están funcionando algunos, para que tengan precaución.
0: Muchas gracias, Beatriz, qué gusto escucharte. Y bueno, nosotros tenemos ya votos para nuestro evento de la Red Globo. Por acá nos dice una radioescucha que le gustaría la opción de menopausia para tenerla en la Red Globo con nuestra psicóloga Ana Rascón. Ana Güera, menopausia, ya le pusimos palomita.
2: Sí, menopausia y andropausia, que no se nos olvide también los hombres, porque pues al parecer en esta ocasión también va a ser mixto, todos los temas que tenemos de propuesta son mixtos, o que nos digan los hombres, no, la verdad en esta ocasión no queremos ir, y lo hacemos nada más de mujeres, pero sí, la propuesta es menopausia y andropausia, pareja, duelos, gestión emocional o familia tóxica. Entonces mándenos sus votos, qué es lo que les gustaría, porque estos son algunos temas, pero pues pueden proponer algún otro.
0: Claro, con toda confianza. Y aquí tenemos un mensaje de Spring Valley, California.
3: Buenas noches, gracias por mi canción. Evi, pues buenas noches para la güera. Ahora sí me tocó escucharla por aquí, que esté aquí sentadita, bien pendiente. Pues creo que todos los temas que quieran a tocar son interesantes, pero a mí me gustaría escuchar ese de la menopausia, que te da y que luego vuelve y que no sé qué. ¿Cómo es la menopausia?
2: Sí. Vale. Muy bien, pues ya anotamos tu voto, menopausia y andropausia, otro voto. Así que pues ustedes son los que deciden, porque esta Red Globo es para ustedes. La Red Globo tiene el objetivo de tejer redes de apoyo entre las personas que escuchan la radio, entre los invitados, para que pues poco a poco vayamos trabajando todo lo emocional desde una sociedad unida, porque eso es lo que nos hace falta, Evi. Tejer redes de apoyo en la sociedad, de compartir, de ser más empáticos, de ser más amables, de estar más felices. Y pues esta es una de las oportunidades sin costo que hay para que puedan generar este aprendizaje de la salud mental, aprendizaje pues para ustedes, y también que hagan amigas, que se tomen su cafecito, que salgan a la calle a respirar, a ver caras nuevas, a ver cosas nuevas, y esto le ayuda mucho a tu salud mental.
0: ¡Qué bonito! Por acá tenemos otro voto, meno y andro.
2: ¡Ándale!
0: Menopausia y andropausia. Buenas noches, Evi y Ana Güera.
2: Buenas noches, ya vamos a contabilizar tu voto.
0: Y para los que no sepan qué es andropausia, si hay alguien por ahí, es lo que sucede con los hombres en su edad madura. No solamente las mujeres tenemos nuestra situación, sino ellos también tienen una situación hormonal que les genera muchas síntomas, muchos sentimientos, muchas condiciones de salud, ¿verdad?
2: Sí, sí, sí. Y de eso vamos a hablar, porque sí se visibiliza, bueno, no se visibiliza tanto la menopausia, pero un poquito más que la andropausia. Incluso hay personas que consideran que ni existe la andropausia, y esto pues no es real. Aunque en la mujer la menopausia tiene una señal muy, muy, ¿cómo decirlo? Muy grande, que es ya no hay menstruación, pues el hombre no es que menstrua, pero también sus hormonas se van disminuyendo y también hay cambios emocionales, de conducta, de sentimientos físicos y todo. Y esto es lo que, si ustedes votan por ese tema, de eso abordaríamos y profundizaríamos. Y si no, también está el tema de pareja. Hay muchos temas que podemos abordar en la pareja. Por ejemplo, comunicación, celos, por ejemplo, acuerdos, por ejemplo, sexualidad en la pareja, el duelo, hay duelos de personas que fallecieron, hay duelos del trabajo, hay duelos de pérdida de amistades, hay duelos de un montón de cosas.
4: De la mascota.
2: De la mascota, sí, sí, sí. La gestión emocional, pues es cómo digerir las emociones, qué hacer, y pues la familia tóxica, y es como cuando la familia se mete en las relaciones, o cuando no te deja avanzar, o cuando hay mucha mamitis o papitis. Entonces, voten por la que más les agrade, o si tienen otra opción, también es totalmente válida.
0: Por acá tenemos más votos. Nos dice Claudia Paola que ella vota por la menopausia y que su mamá también, que es un interesante tema.
2: Muy bien, 2-1.
0: Y tenemos aquí un mensajito.
5: Hola, ¿qué tal? Mi queridísima Evi González, saludos a la psicóloga Ana Güera Rascón. Yo voto por duelo, me gustaría que se tocara ese tema. Es un tema muy fuerte. Y yo creo que aquellas personas que hemos perdido a un familiar, nos puede ayudar bastante. Saludos, como siempre, la mejor estación Globo 99.3. Saludos.
0: Pues seguimos esperando sus votos y nos vamos con una cancioncita aquí en Globo 99.3. Tenemos a Ana Güera Rascón, nuestra psicóloga, para que voten por qué tema quieren escuchar en la próxima Red Globo.
6: Eddie, buenas noches. Oye, quiero ver si me puedes poner una canción de Víctor García. Ayer pedí que te murieras. Saludos. Bonita noche.

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2: Así es, mira, qué buen recibimiento. 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
8: Son las 8 de la noche con 48 minutos. En este momento en Tijuana tenemos 21 grados 70 Fahrenheit y la máxima para mañana sábado es de 26 grados 78 Fahrenheit. Para cruzar a San Diego en San Isidro en carriles normales y Ready Lane, una hora. Línea Sentry, 20 minutos. Cruce peatonal, 40. En la Garita de Otay, carriles normales y Ready Lane, 20 minutos. Cruce Sentry y peatonal, no hay espera.
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0: Son las 8 de la noche con 52 minutos y siguen llegando los mensajes. Muchas gracias por estar en contacto aquí a través del 619-484-2999 y 664-855-2655. Nos dicen, muy buena noche, yo voto por andropausia y menopausia.
1: Muy bien, pues va ganando, yo creo que esa va a ser la ganadora. El día de hoy votaron mucho por andropausia y menopausia y lo que el público diga, ¿verdad? Nos vamos a ver dentro de menos, ¿verdad? Porque sí, antes la Red Globo se hacía cada 2 meses, pero como ahora estamos viendo que tiene mucho éxito, que están yendo, que les gusta, pues lo vamos a recorrer a cada mes, porque ya nos extrañamos, queremos vernos, queremos compartir, queremos hacer más amistad, hacer más red de apoyo, así que lo vamos a hacer cada mes.
0: Así es que estén súper pendientes para que tengan la fecha, pero va a ser muy, muy pronto y aquí se los daremos a conocer.
1: Sí, por lo pronto, pues yo les invito a que me sigan en redes, estoy como Ana Güera Rascón, ahí me pueden mandar mensaje, me pueden preguntar algo, o si necesitan consulta psicológica o terapia de pareja, pues me pueden mandar mensaje para agendar una cita. Recuerden que también soy sexóloga, por si ahí están teniendo alguna situación de alguna disfunción sexual, o también alguna situación de, pues, de trauma, de abuso sexual o algo que quieran saber o trabajar al respecto de la sexualidad, ya sea la preferencia sexual, la identidad, algo que se les esté complicando sobre la sexualidad, pueden mandarme mensaje para agendar.
0: Claro que sí. Y bueno, por acá tenemos otro voto más.
2: Evi González, buenas noches Ana Güera. A mí me gustaría el tema de pareja.
0: Bueno, muchísimas gracias. Y bueno, también tenemos un reporte. Antonio, gracias por tu mensaje. Y Pedro nos dice que ya llegó la luz en el centro y agua caliente.
1: Ya llegó, pues bueno, también queremos que continúen votando en estos últimos minutos para el tema de la Red Globo, así que es lo que ustedes decidan. La verdad, parece que va ganando menopausia y andropausia. Si en estos últimos minutos se ponen las pilas todos los demás, pues podrían empatar o ganar. Pero por lo pronto, los 3 semifinalistas es duelos, pareja y menopausia y andropausia, ¿cómo ves?
0: Así es, ¿no? Pues va a ser muy útil, muy enriquecedor y muy rico siempre escucharte porque son muy amenas tus exposiciones, conectas muy bien con la gente. ¿Y cuándo te pueden volver a escuchar aquí en Globo?
1: Sí, voy a estar este lunes a las 12 con Ana Plata, con nuestro programa Sana, Sana con Ana.
0: Eso.
1: Sí, síganme en mis redes, estoy como Ana Güera Rascón en Instagram y en TikTok y Facebook estoy como psicólogo. También les comparto que una vez al mes hago este proyecto de citas rápidas para mujeres y pues ahí mándenme mensajitos si quieren asistir a un evento, si eres una mujer que le gustan las mujeres o si eres una mujer que quiere tener amigas, pues ahí esa será tu opción.
0: Perfecto, pues muchísimas gracias Ana Güera, ya saben, aquí también la escuchan todos los viernes de 8 a 9, en si ese tiempo pudiera volver. Que tengas bonito fin de semana y seguimos en comunicación.
1: Muchas gracias, feliz fin de semana para todas y todos.
3: Vamos hola, con... hola Emi, buenas noches, a ver si puedes complacerme ahí con una cancioncita, la de José José, Paloma de José José, porfa, ya casi te vas, que tengas buenas noches. Bye.
0: Gracias, Iván. Chaucito, babies.

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0: Revista del Consumidor Radio. Un cuaderno que se deshoja la primera semana, una goma que mancha en lugar de borrar, o una pluma que deja de pintar en pleno examen. Lo que parecía un ahorro termina siendo un doble gasto para tu bolsillo. ¡Que no te pase! Quédate para saber cómo les fue a las marcas en nuestro estudio de calidad.
1: Y para que la estrategia esté completa, en nuestra sección Cuida tu Dinero, te compartimos algunas herramientas para proteger tu economía en este nuevo ciclo escolar. ¡No le cambies!
0: Revista del Consumidor.
1: Surtir la lista de útiles escolares requiere de tiempo, paciencia y sobre todo una buena planeación. Frente a un anaquel lleno de opciones, la decisión se complica. El reto no solo es encontrar el precio más bajo, sino garantizar que los útiles duren todo el ciclo escolar.
0: Para ayudarte y orientarte en estas decisiones, realizamos un estudio de calidad de algunos artículos incluidos en la lista de útiles escolares.
1: Analizamos un total de 94 productos de útiles escolares, entre bolígrafos de tinta azul, lápices de colores, cuadernos, juegos de geometría, gomas y sacapuntas.
2: El objetivo general de este estudio es verificar que los productos cumplan con su etiquetado, que cumplan en cuanto a las pruebas de seguridad, para que en el momento que lo utilicen las niñas y los niños en la escuela, sea producto seguro para ellos.
1: Para empezar, verificamos que ningún producto tuviera defectos a simple vista y que todos incluyeran su información comercial. En los cuadernos, comprobamos el número de hojas, que el papel resista el borrado sin rasgarse, que hojas y pastas no se desprendan fácilmente del arillo o cocido, y en el caso de las pastas no plastificadas, ¿qué tanto repelen el agua?
0: A los lápices de color les exigimos puntillas que soporten la presión al dibujar sin romperse. Además, evaluamos su eficiencia al iluminar, midiendo el grado de desgaste en los tonos rojos, negro y azul. En las gomas, pusimos a prueba su nivel de desgaste y su efectividad al borrar.
1: Para los juegos de geometría, comprobamos la precisión en las escalas de reglas y escuadras. La graduación exacta

0: plastificados, los mejores evaluados fueron First Class, Keep, Cute, Norma y dos modelos de Scribe.
1: En los lápices de color, ninguno presentó defectos. Los que tienen las puntillas más resistentes son Cores, Mae, Norma, Vinci, además de dos modelos de Faber-Castell y dos de Staedtler.
0: En las gomas, las que menos se desgastan son Artesco, Maped, Pelican y Staedtler.
1: Para los sacapuntas, dos de Cores y uno de la marca Kum no presentan leyendas de precaución.
0: Los bolígrafos de tinta azul no presentaron defectos en sus acabados. Si quieres que la tinta te rinda al máximo, la marca Bic rompió récord al superar los 2,000 metros de escritura, mientras que Mae y Office Max apenas alcanzaron los 800 metros.
1: Finalmente, en los juegos de geometría, todos los modelos analizados presentaron algún defecto en sus acabados y ninguno logró la excelencia general.
0: Ahora bien, antes de comprar los útiles escolares, haz una pausa y revisa lo que quedó del ciclo anterior. Rescatar los materiales que siguen en buenas condiciones no solo le da un gran respiro a tu economía, sino que también ayuda a reducir el impacto ambiental.
1: En este regreso a clases, haz que su inversión saque 10.
2: Y recuerden que aquí en la Autoridad Nacional de Protección al Consumidor seguimos trabajando para ofrecerles la mejor información y verás para las y los consumidores. Para ver los resultados completos y a detalle de ese estudio de calidad, consulta la revista del consumidor, ya sea impresa o de forma digital.
3: Vista del consumidor.
0: Además de la lista de útiles, el regreso a clases trae consigo otras compras importantes, como uniformes, mochilas y libros, convirtiéndose en una de las temporadas de mayor presión para tu presupuesto.
1: Y tras los gastos de vacaciones, el reto es mayor. Sin embargo, este momento es una excelente oportunidad para hablar de finanzas en familia y practicar un consumo responsable, porque planear tus compras es la mejor forma de cuidar tu economía.
0: Te invitamos a dar el primer paso en casa. Siéntate con tus hijas e hijos a revisar los materiales del ciclo anterior. Juntos pueden identificar qué cuadernos, colores o juegos de geometría siguen en buenas condiciones para reutilizarse.
1: Al hacerlo, no solo reduces tus gastos inmediatos, también les enseñas el valor de cuidar sus cosas y los involucras en la toma de decisiones financieras y del hogar. Fomentar este hábito garantiza que los útiles duren más.
0: Cuando llegue el momento de salir a comprar, la anticipación será tu mejor aliada para evitar los sobreprecios de última hora. Compara en diferentes establecimientos y dale una oportunidad a las ferias de útiles escolares locales, donde puedes encontrar productos de gran calidad a menor costo.
1: Recuerda que la prioridad siempre será lo básico. Libros, cuadernos y uniformes van primero. Los artículos de moda pueden esperar. Ayuda a las infancias a distinguir entre lo indispensable y lo superfluo. Es una lección muy importante para su futuro financiero.
0: Ahora, si decides utilizar un crédito para cubrir estos gastos, la clave está en la responsabilidad. Evalúa si realmente lo necesitas y si cuentas con la capacidad de pago mes a mes para evitar el sobreendeudamiento.
1: Un crédito bien utilizado puede ser un gran apoyo, pero si lo usas sin planear, puede comprometer tu estabilidad. Antes de firmar, tómate el tiempo de analizar el costo anual total, conocido como CAT, así como la tasa de interés y las comisiones.
0: ¿No sabes qué opciones considerar? Los créditos personales y de nómina son una alternativa muy práctica, ya que no tienen un destino específico y los puedes usar para distintos gastos. En la modalidad de nómina, tu salario funciona como garantía, por lo que no requieres de un aval.
1: Otra opción son las tarjetas de crédito. Al ser un mecanismo de financiamiento revolvente, te permiten adquirir los productos sin tener que liquidar.
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1: Good morning, San Diego. Buenos días, Tijuana. Son las 7 de la mañana con 4 minutos. ¿Cómo estamos en este sábado 15 de agosto del 2026? ¿Cómo andamos, comunidad globera, por allá en las calles de Tijuana y de San Diego? Vamos iniciando nuestro turno saludando a través de nuestro WhatsApp. San Diego 619-484-2999 y Tijuana 664-855-2655. Vámonos reportando a través de nuestro WhatsApp con los buenos días, si hay mañanitas por ahí, algún cumpleañero, si quieres pedir alguna canción en especial que tengamos por aquí en nuestro repertorio en la programación de Globo 99.3. Con mucho gusto, el reporte ciudadano sin falta. ¿Cómo anda el tráfico? Yo venía y sí empecé a agarrar tráfico por ahí de las 5 de la mañana, así que no sé cómo esté ahorita en sábado. Cuéntenmelo todo, por favor, y el clima, muy importante. Vámonos con música, llegan las Hash y esta canción, Dos Copas de Más. ¡Es sábado! Vámonos con buena música y buena actitud en este inicio de fin de semana.

0: Muchas gracias.
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0: Kalimba, son las 8:08 a.m. Tenemos saludos a través de nuestro WhatsApp. Por acá tenemos a Javito que dice buenos días. También nuestra hermosa Cande que nos manda un audio. Vamos a escucharlo. Hello, Cande, ¿ya tomaste cafecito?
1: Hola, sí. Buenos días, mi querida Evelyn. ¿Cómo estás, niña hermosa?
0: Muy bien, gracias.
1: Aquí saludándote y deseándote un feliz sabadito y una linda jornada. Saludos y bendiciones, hermosa.
0: Muchas gracias, Cande. Y acá andamos iniciando esta mañana de sábado 15 de agosto. ¿Y qué crees? 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Vámonos con otra canción de Alejandro Sanz y esta bella melodía llamada Aquello que me diste. En Globo 99.3, feliz sábado.

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0: Mañana con 24 minutos. Ya no lloren, oigan. Muy buenos días. Por acá tenemos a través de nuestro WhatsApp saluditos pendientes porque se comunica con nosotros, se reporta, le tomamos lista y asistencia a nuestra hermosa Tere. Tere, ¿dónde andas? Cuéntamelo todo.
1: Hola, hola, señorita bonita. Muy buenos días.
0: Buenos días,
1: Evelyn. Aquí estamos en Plaza Minarete. Escuchando, ¿eh? Como siempre aquí en Caseta 3, escuchando la mejor música en 99.3 FM Globo.
0: Eso, tú sí sabes.
1: Saludita a toda la familia de Globo. Que pasen un bonito sábado. Y aquí seguimos escuchando. Saludos a toda la familia de Globo.
0: Ya hace hambre, Teresita. Hace hambre. ¿Qué van a desayunar? Cuéntenme, por favor. Tacos de birre, chilaquiles, huevos rancheros. Por acá tenemos saludos también para Braulio. Hello.
2: Muy bien, Evelyn.
0: ¿Cómo andas? ¿Bien?
2: Aquí sintonizándolos desde temprano. Para no fallar, anótame ya en el pase de lista.
0: Eso, bien anotado. Ya te puse asistencia. Gracias por tu audio, querido Braulio, que toda la semana de repente se desaparece, pero el sábado está aquí presente. Vámonos con algo más, ¿cómo les puedo decir? De ambiente, ¿verdad? Más de felicidad, alegría. Venga, estamos en sábado, es fin de semana y llegan los Cumbia All Stars y esta canción, rica y apretadita. Ponte a bailar en Globo 99.3 con Evelyn Sanz.

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0: 8:38. ¿Cómo andamos? Arriba, arriba, despiértense. Vámonos con saluditos a través de nuestro WhatsApp. Tenemos ya a nuestro querido Osva. Good morning, Osva. ¿Cómo estás?
1: Hola, buenos días. Aquí andamos en sintonía de Globo 99.3, la estación que toca todo el día con Evelyn. Evelyn, saludos, Evelyn. Aquí vamos a andar en sintonía hasta las 11 de la mañana. O sea, hasta la última rola. Saludos y bendiciones a toda la comunidad de Globo 99.3.
0: Saluditos, saluditos, Osva. Gracias por la sintonía, por estar aquí bien pendiente. Cuéntenme qué van a desayunar, por favor. Yo les voy a decir que yo ya me encargué mi desayuno. Y como andamos cuidando la dieta, me pedí un sándwich de pechuga de pollo y un jugo para la energía. Pero quiero saber ustedes qué van a desayunar. Yo sé que ahorita que me empiecen a mandar sus desayunos, me van a antojar los tacos de birria. Se me van a antojar los chilaquiles con quesito, con cremita, tal vez unos tacos a vapor. Díganme qué van a desayunar, cuéntenme cómo va su mañana, qué andan haciendo, van a trabajar, van a cruzar a los Estados Unidos, van a salir con la familia a desayunar. Por acá se comunica Rubén, vamos a escucharlo. Hello.
2: Hola, hola, buenos días.
0: Buenos días.
2: Aquí comenzando las actividades en el trabajo y muchas gracias por el día de ayer que... Sí, me complaciste con la canción que pedí,
0: tardecito, claro.
2: pero sí llegó. Muchas gracias. Que tengas un excelente día y pues en lo que dure el turno laboral, pues aquí andaremos juntos contigo. Muchas gracias, un saludo en este día. Al rato pido una canción.
0: Claro que sí, Rubén, ya sabes, para eso estamos, para acompañarnos mutuamente, yo a ustedes con buena música, con plática, con canciones, con promociones, boletos, y ustedes pues también nos acompañan a nosotros, los locutores, con sus audios, contándonos qué van a hacer. Por acá se comunica también Rosy. Rosy dice, hola, amiga, buen y bendecido día. Buenos días, Rosy. ¿Dónde
3: hola,
0: andas?
3: Hola, querida Evelyn.
0: Hola, hola.
3: Aquí escuchando Globo 99.3. Esa hermosa estación de radio que nos alegra, nos regala. Y bueno, un todo. Nos enseñan a través de las redes, de la red Globo y demás. Y pues aquí reportándome, saludando. Aquí yo un poco mocosilla, congestionada, pero todo bien, todo bien. Aquí estos cambios tan bruscos, esta temperatura y demás. Pero bueno, son gajes del oficio, dijeron por ahí. Aquí andamos, escuchándolos. Bonito día, saludos para todo el equipo multidisciplinario de Globo que hacen un excelente trabajo, amor, por mantenernos tanto informados como contentos. Ok, y a todos los radioescuchas, pues un excelente día.
0: Gracias, Rosy, por tu audio, gracias por tus palabras, y es un honor que nos escuchen todos los días, que nos acompañen. Ya los tenemos súper ubicados. Obviamente siempre son bienvenidos nuevos radioescuchas, nuevos Globers, parte de la comunidad, de la familia. ¿Cómo se pueden unir? A través del chat de WhatsApp 619-484-2999 y 664-855-2655. Mandas tu audio y comienzas a incorporarte en esta familia Globera. Cuéntame por qué hoy no hiciste senderismo, Rosy. Cuéntame, por favor. Vámonos con una canción muy buena de lo más nuevo, que está ahorita súper viral también, pegando, llamado Guantes Puestos, La Gusana Ciega. Muy buena canción. Te recomiendo que le pongas atención, y si te gusta y si conectas con esta canción, súbele. Estás con Evelyn Sanz en Globo.

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0: mañana con 8 minutos y acabas de escuchar a Don Omar con esta canción, Dile. Continuamos con saludos, continuamos por acá con temas a través de nuestro WhatsApp. Dice nuestra hermosa Rosy que anda enfermita, que por eso hoy no pudo ir a hacer senderismo. Te deseamos lo mejor, Rosy, que te recuperes pronto para que lo des todo en estos, pues ahora sí que senderos que vas a estar recorriendo próximamente. Por acá tenemos un audio, vamos a escuchar quién anda por aquí. Hello.
1: Muy buenos días, mira, yo me levanté con el pie izquierdo.
0: ¿Cómo?
1: Y después fui a comprarme unas galletitas, un cafecito, y bendito Dios, aquí estamos. Saluditos, cuídate.
0: Oye, pero ¿por qué te levantaste con el pie izquierdo? Bueno, si no nos quieres contar, está bien. Pero esperamos que tengas un excelente día. Y ¿sabes qué? A veces siempre es bueno eso que hiciste, que un cafecito y la vida sigue y adelante. Y pues hay que poner nuestra mejor cara hasta en los días malos. Créanmelo, créanmelo. David dice por acá a través de nuestro WhatsApp. Dice que buenos días a la familia Globo, ya estamos en la programación que todos los días acostumbramos a escuchar a cada locutor en turno. Muchas felicidades por tan bonita programación de la familia Globo. Muchísimas gracias, amiguito, gracias por tu sintonía, por tu mensaje, por tomarte el tiempo verdaderamente de pues mandar tus palabras y aportar por acá pues a la comunicación y a la sintonía. Vamos con más música, llega Cristina Aguilera y esta canción, Genio Atrapado, de los años 90, precisamente, ya saben que son nuestras favoritas.

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0: mañana con 35 minutos. Vámonos a por acá con nuestro amigo, se hace llamar el vaquero más, no nos sale tu nombre, amiguito, pero quiere felicitar a su amigo Alan, que lo queremos los super amigos con todo el alma. Y te mando este saludo y felicitación a través de Globo 99.3 y todo el team, obviamente, y la familia Globo. Te deseamos feliz cumpleaños, Alan. Por acá también tenemos a nuestra hermosa Rosy, que nos manda su desayuno. Se va a desayunar unos frijolitos con un omelet que parece ser que tiene tocino, chilito, queso. ¡Qué rico! Buen provecho, Rosy. Dice, obviamente con mi cafecito. Claro, claro. No puede faltar la vitamina C. Por acá también nos habla nuestro querido Rubén. Rubén, hello. Cuéntanos, ¿qué pasa? ¿Qué pasa?
1: Hola, hola. Buenos días.
0: Buenos días.
1: Apenas saliendo a mi primer recorrido en ruta el día de hoy. Por eso no había mandado mensaje, pero ya voy aquí en la camioneta. ¿Podrías complacerme con una canción del grupo Duncan Do en algún lugar? Por favor, es una canción que me encanta, tanto la melodía, el ritmo y la letra está muy bien, me gusta.
0: ¡Claro! Claro que por supuesto, querido Rubén, porque vamos a premiar tu lealtad de toda la semana con esta canción, que has estado aquí todos los días mandando tus audios. Te dejo con esto para que disfrutes de esta bella intro. Estás en Globo 99.3.

0: mañana con 40 minutos. 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Y por acá tenemos un mensajito a través de nuestro WhatsApp. Recuerda que tú también puedes mandar el tuyo en el 619-484-2999 y 664-855-2655. Hello.
1: Hola, Evelyn.
0: Hola, buenos días.
1: ¿Me puedes felicitar y saludar a Lucas, que anda con nosotros disfrutando de este sabadito alegre? Feliz día, Evelyn.
0: Feliz día.
2: Hola, Evelyn.
0: Hola.
2: Soy Lucas.
0: Hola, Lucas.
2: Y quisiera que si podrías poner mi canción.
0: ¿Cuál?
2: Sería As It Was de Harry Styles, por favor. Es
0: qué
2: un
0: buena.
2: Honor poder estar hablando aquí. Gracias.
0: Ay, un saludito con mucho cariño, Luca. Gracias por tu audio y por supuesto aquí está tu canción. Les mandamos un saludo y un abrazo. Gracias por estar escuchando Globo 99.3 con Evelyn Sanz.

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7: 9:47. Atención, si vas a cruzar a los Estados Unidos y te vas a ir de shopping, tenemos en San Isidro en carriles normales 2:40. Ready Lynn 2:15. Entry 40 minutos. Peatonal 1:10. Por Otay tenemos en carriles normales 1:50. Ready Lane 2:10. Entry 25 minutos. Peatonal 35 minutos. Abrocha bien tus cinturones, maneja con precaución y que tengas excelente viaje.
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0: Jabón en la voz de Gloria Trevi. Son las 9:51. Oigan, por acá me mandaron un videito bailando de nuestro querido Lucas, que estaba bailando la canción de Harry Styles que le pusimos hace ratito. Les mandamos un saludo. ¡Qué bonita familia! Por acá también nos mandan saludos desde el Murúa, saluditos, y tenemos un audio también de nuestro querido Baldwin. ¡Hello!
1: Buenos días a todos los Clovers, buenos días a la bella Evelyn. Yo sé que fue ayer, ¿verdad? Pero a alguien le va a dar gusto volver a decirlo, que la venganza es dulce. Y se consumó el último acto de los Toros de Tijuana contra los Algodoneros. Que sigue el martes, nos vamos contra el mariachi a ver si cantamos el rey a nuestro favor, ¿verdad? Pero que tengan bonito sábado, si me ven, me saludan, voy a andar por playas. Y pues, por favor, una canción de mi hermosa mujer Dua Lipa, por favor. Que tengan buen sábado.
0: Saluditos, gracias por tu audio. Y claro, el martes nos vamos a la serie de Zona. Vamos por todo, vamos por todo. Y ahorita nos vamos con esta canción, precisamente una canción muy relax, una canción reflexiva, ya tranquila, chill de la vida. Llega René y esta canción, Nunca Tristes, para que la disfrutes, la cantes en este sabadito 15 de agosto 2026. Venga, súbele, dice.

0: qué buena rola. Son las 9:55. Vámonos con otra complacencia que tenemos por acá en espera de nuestro querido Espartanus. Hello, buenos días.
1: Excelente sábado, su majestad Evelyn Primera, la más chula del mundo mundial, la de los ojitos hermosos, la del pelito, algo bien. Saludos para toda la banda de Tijuana, San Diego, donde nos escuchen. Y también quiero mandarle un saludo muy especial a mi hijita, a Minash, que tiene sus 8 añitos, cumplió años el día de hoy. Vamos a ir a comprarle un pastelito, vamos a comprarle un detallito y vamos a llegarle para pues festejar una parte de su cumpleaños. Un ratito más le vamos a su fiesta, pero pues vamos a ir a adelantarnos un poquito y te quiero pedir una rolita para ella.
0: ¿Paella?
1: Smash Mouth de All Star. Porque le gusta la Shrek. Y pues, no hay más, ¿no? En Glow 99.3. Con la más chula del mundo mundial. Evelyn Sainz.
0: Ay, no, es verdad, nos hizo acordarme de una anécdota con mi hermano el más chico, que una vez fuimos a un restaurante y me parece que mi mamá fue quien pidió paella y cuando llega el mesero se acerca con mi hermano y le dice, ¿paella? Y no, para mí. Bueno, esa es una anécdota que me acordé ahorita con la palabra paella. No es paella, es para mí. Pero bueno, ya, ustedes ríanse, pues. Ay, Dios mío. Vámonos con esta canción, que por cierto, bueno, saluditos y feliz cumpleaños a la hermosa Nash, que hoy cumple años y va a tener su super mega fiesta. Como le gusta mucho Shrek, al igual que a mí, vámonos con esta canción. Ay, fíjense que hoy voy a ver Shrek. Hoy se me antojó ver Shrek. Vámonos, estás en Globo 99.3, venga.

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10 de la mañana con 21 minutos y acabas de escuchar a Aitana con esta canción que causó sensación superestrella. 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Y por acá andábamos platicando a través de WhatsApp con Rosy, que me explicó todos los ingredientes que lleva ese rico omelette que me mandó. Gracias a quienes me andan mandando sus tacos de birria a través de fotos, lo que están desayunando, dónde andan comprando en este momento. También saluditos a todos los que están haciendo fila para cruzar al otro lado. Y les voy a dejar con esta canción muy bella de los Bee Gees, How Deep Is Your Love, en Globo 99.3. ¡Qué bonita canción! Vamos a escucharla, súbele.

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7: 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Y continuamos con más música. Nos vamos con RBD y esta canción, Bésame sin miedo, para todos aquellos que vivieron esta novela al 100%. 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

0: mañana con 53 minutitos. Tenemos a un Glover que se va reportando hasta ahorita. Antonio, voy a creer posible que hasta ahorita me estás mandando audio, pero bueno, muy contenta por escucharte antes de irme.
1: Evelyn, buenos días, Evelyn. Que te vaya muy bien, que tengas un excelente fin de semana, que te la pases muy bien. Te escuchamos de nuevo el día lunes, claro que sí, a las 10 de la mañana, Evelyn. Y a ver si me puedes complacer con una canción en especial para mi chaparrita hermosa, preciosa, linda, bella, guapa, de ojitos marrones. Y precisamente si me puedes poner esa canción, la de ojos marrones, por favor, Evelyn, gracias y que te vaya muy bien. Te mando un abrazo y un beso. Bye, bye.
0: Saluditos, Antonio, gracias por tu audio. Y sí, ahorita te ponemos esa canción con dedicatoria para tu chaparrita. Y por acá vamos con esta canción de The Police, Every Breath You Take. Una de mis canciones favoritas, ya lo saben, que me encanta poner en Vuelven los 90s, ya saben, todos los días, de lunes a viernes, de 10 a 11 de la mañana. Nos vamos con esta canción, después la complacencia para Antonio con esa canción de Ojos Marrones. Yo me despido, mi nombre es Evelyn Sanz, que tengas excelente fin de semana, bonito sábado. Síguenos en redes como Globo 99.3, sígueme como Evelyn Sanz Music. Que tengas excelente día y les mando un abrazo. Gracias, comunidad globera.

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1: ¿Cómo estás? ¿Cómo amaneciste? Bienvenido, bienvenida. Esta mañana de sábado 15 de agosto, mitad de mes, rapidísimo se está yendo el tiempo, así que hay que aprovecharlo, hay que disfrutarlo. No hay que quejarnos tanto. Y mira que lo digo yo, que a veces me quejo al aire, ¿verdad? 664-855-2655. Si te quieres comunicar esta mañana, también lo puedes hacer a través del 619-484-2999. Me da muchísimo gusto acompañarte, ya sabes. Y más hoy que es sábado, que estamos más relajados, más a lo mejor sin tanto pendiente, porque el fin de semana para eso es, para reconectar, para descansar. Así que igual si toca trabajar hay que disfrutarlo. Vámonos con más música. Llega a lo más nuevo de José Unlock, Duma, aquí en Globo 99.

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0: 11:19. ¿Qué desayunaron? Antójenme a través del 664-855-2655 o el 619-484-2999. Como me encanta a mí hablar de comida. Por acá tenemos saludos pendientes. A ver qué nos dicen. Hola, hola.
1: Hola, Anita. Buenos días. ¿Cómo están? Espero que la estén pasando chido, chido. Saludos a toda la familia Glovera. Saludándote rumbo a Santa Ana, California.
0: ¡Ay, qué padre! Rumbo a Santa Ana, California. Alicia, muchísimas gracias por estarnos sintonizando, por escucharnos. Gracias, un abrazote. Por acá me dicen, buenos días, Anita. Excelente sábado. Aquí ya disfrutando de mi último día de descanso. Le puedes enviar un saludo a mi hermosa hija y ponerle una canción de Shakira. Aquí ya escuchándote hasta las 4 con toda la actitud. Mi Jessy, muchísimas gracias.

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2: Bueno, aquí les vamos a tocar una canción nueva, se llama El Presente.

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mañana de sábado. Dicen por acá, Ana, saludos y bendiciones. Que tengas un excelente día y muy bendecido fin de semana. Linda jornada. Muchísimas gracias, Cande. Un abrazote. Por acá me dicen, ¿podrías enviar saludos a Jimaira, Fabi, Gabriel y Gustavo? Ahí está, saludos para Jimaira, Fabi, Gabriel y Gustavo. Muchísimas gracias por estar conectados de parte de Sergio. ¿Qué andan haciendo? Andan chambeando, ¿verdad? Hoy sábado. Es que mira, yo asumo que todo el mundo anda descansando en sábado. Y resulta que no. También se trabaja.

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0: por seguir en Globo 99.3. Por acá me dicen, mi desayuno fue un omelette con hierbas aromáticas que tengo en mi maceta, más cebollita, tomate y queso Oaxaca, acompañado de frijolitos y café de olla. Hoy tocó cocinar en casita y me manda la imagen. ¡Ay, qué delicia! Dice, obvio con mi cafecito, pero ya estoy preparando un cevichito de coco para mi bendy, pues, vegetariano. Ay, pero ¿cómo es la receta? A ver, ¿qué nos dice por acá? Hola, hola.
1: Ya que esté el cevichito de coco, te mando una fotito. Ahorita ya tengo rallado el coco, estoy rallando zanahoria, ya tengo listo el pepino persa. Y pues nomás es hacer la mezcla con lo demás. Pero no lleva tomate, solamente lleva zanahoria, pepino, cebolla, cilantro y coco.
0: ¡Ay, suena muy bien, un cevichito tropical! Suena muy bien y yo creo que va a estar muy rico el ceviche de coco. ¿Alguien lo ha probado por aquí que nos esté escuchando? A través del 664-855-2655. Es que pregunté qué desayunaron. Quería yo, quiero que me antojen a través de mensaje. Vámonos con más música. Llega David Bisbal con Vivir Así Es Morir de Amor aquí en Globo 99.3.

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Y en esta hora, ahora sí, vamos a platicar de la Casa de los Famosos, de lo que sucedió ayer con la salvación y también de la supuesta pelea de Cynthia Clitbo con Gemma, pero ahorita lo platicamos. Vámonos con más música, mi nombre es Ana Plata y vamos a escuchar esta bellísima canción de Siddhartha dedicada a su hijo Omar, Pedacito de mi Corazón.

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19: Si cruzas por la garita de San Isidro, carril normal, hay una espera de 3 horas con 30 minutos. Rurling, 2 horas con 40, Sentry, 40 minutos y acceso peatonal, 1 hora con 30 minutos. Por la garita de Otay, carril normal, hay una espera de 2 horas con 30 minutos. Rurling, 2 horas con 10, Sentry, 25 minutos y acceso peatonal, 50 minutos. Que tengas buen viaje. 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

Ya son las 12:19, estás en Globo 99.3. Hoy hablando de la casa de los famosos, yo creo que a Moisés le está pasando lo del Albacete en la primera temporada, lo de Jorge Loza, que mira, es muy competitivo y pues se vale, ¿no? Se vale. Pero de pronto creo que en el caso del Albacete, pues tampoco era que tenía una imagen de villano, simplemente que la gente pues empezó ahí a comentar y lo querían fuera, y el Team Infierno en su momento también le echaba y lo quería fuera porque siempre ganaba las competencias. Pero en este caso de Moisés, que mucha gente anda pues ahora sí que comentando sobre no, es que no debería de estar ahí, es una mala persona y que no sé qué tanto. Y bueno, sí tiene un poco de hate en redes sociales Moisés, y en la casa creo que algunos no lo quieren. No digo que todos, porque creo que sí hay una bolita como que lo apapachan, pero en el caso de las competencias, pues obviamente Moisés es un jugador fuerte. Y en esta ocasión que tenía el robo de la salvación, ¿qué crees? Pues ganó la salvación, se la gana Brianda, y obviamente como él estaba en la placa de nominados, pues era obvio que se iba a salvar, es un juego. No iba a poner o no iba a salvar a otra persona estando él en la placa, obviamente. Entonces se salva y por ahí se dijo, no sé si tuviste esta competencia, pero por ahí se dijo que Gema, que también estaba ahí robando o intentando robar la salvación, dicen, ay, Gema se dejó perder. Gema como que dijo, ay, agárrense entre ustedes, ¿no? Brianda y Moisés, peleen entre ustedes la salvación y yo hago como que juego. Pero no juego, porque si yo me gano la salvación, pues me voy a sentir como en deuda, que tengo entendido que Moisés fue que la salvó en una nominación, ¿no? Entonces, como que dijo, ay, yo no quiero decidir, no me quiero ver en esa bronca, así que mejor jueguen ustedes. Básicamente, gana Moisés, obviamente se quita de la placa de nominado, se salva, y así está esta semana. Entonces, sí o sí, digo, este domingo Moisés no va a salir. Lamento por los que querían que saliera Moisés, pero no va a salir. ¡Vámonos con más música! Llegan las hermanas Hash. Mi nombre es Ana Plata, contigo hasta las 4 de la tarde aquí en Globo 99.

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Qué bella canción de Robbie Williams, acompañado de Nicole Kidman aquí en Globo 99.3. Oye, seguimos con la Casa de los Famosos y entonces, Ana, ¿cómo queda la placa de nominados? Queda Flor Vigna, Luis Chaparro, Aranza, Massad, Memo y Janet, porque obviamente ya salió Moisés de esta placa porque se salvó, pero yo creo, y también basándome un poco en las encuestas o en lo que leo a través de redes sociales, que en esta placa yo creo que sale Luis Chaparro. A mí me late como que este domingo sale Luis Chaparro, pero no sé tú qué opines. A través del 664-855-2655 o 619-484-2999. Es que mira, pudiera pensar también que sale Aranza, pero Aranza todavía creo que está dando un poquito de más contenido. O yo la veo, mira, yo la veo en todos los grupitos Aranza. Que habla por aquí, que habla por allá, que soy tu amiga, pero opino esto. Y están hablando de ti, entonces ella anda ahí como que sembrando el chismecito, ¿no? Y dices, bueno, como quiera está haciendo su chamba, está armando chismecito. Luis, siento yo que nada. Flor, obviamente la gente la está apoyando en este momento. Y lo platicaba creo que ayer, aunque no hice este comentario, pero sí lo he compartido con ustedes. Cuando alguien... Y que empieza ahí la gente a ser a alguien víctima, es cuando la gente empieza a apoyar. Entonces, queda de lado si estás haciendo o no haciendo contenido, porque si empiezan con esta problemática de que, ay, es que Flor dijo, es que Flor hizo, y es que, y duro y dale con Flor, pues obviamente le están dando foco, ¿no? Que como quieras se está hablando de ella, pero la gente en redes sociales está diciendo, no, hay que votar por Flor porque Cintia, mira que no la suelta, entonces hay que votar por Flor. Yo creo que esta semana Flor se queda. Yo me iría por Luis Chaparro que sale esta semana, pero vamos a ver qué pasa. Entonces seguimos disfrutando de la música. Este sábado llega a lo más nuevo de Juan Solo, Piel de Azúcar, aquí en Globo 99.

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ceviche de coco que yo no había escuchado, pero Rosy me dice, listo. Me manda la imagen y se ve delicioso. Luce mejor en un refractario de vidrio, pero como mi Bendy dice, se lo lleven y el era tiene que ir con tapa. Solo se le agrega aguacate al gusto a la hora de comer. ¡Qué rico! ¡Qué rico se ve! Muchísimas gracias por compartir, Rosy. Por acá me

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viaje de fin de semana. Es decir, el que maneja o el copiloto. Que mira que yo, antes de manejar, pues siempre era copiloto y eventualmente también lo soy, claro. Pero antes, cuando yo no tenía carro, yo siempre dejaba discos en los carros de mi, abusando de la confianza de mis amigos, dejaba discos para cuando andaba ahí con ellos, pues yo ya ponía mis discos. Y la verdad es que nadie nunca me dijo nada. O sea, realmente si yo estaba de copiloto, me daban el control de la música. Me decían, tú pon lo que tú gustes. Y yo, ah, pues muy bien. Y cambiaba de estaciones o ponía algún disco que ya traía yo. Pero no, nadie nunca me dijo nada. ¿Cuál crees tú? Digo, no es que sea una ley, pero hay veces que se asume. Y por lo general uno dice, no, pues el copiloto es el que le mueve a la música o la persona dueña del carro decide, ¿no? Que a veces sucede, no, es que yo no le muevo porque pues yo no traigo el carro. Y la persona que maneja el carro o la dueña o el dueño del carro es el que decide el playlist musical. ¿Tú qué piensas de esto? 664-855-2655-619-484-2999. Y es que repito, a mí siempre que me traían para arriba y para abajo, me decían, tú muévele, tú eres casi el DJ, ¿no? Tú pon lo que quieras. Y aunque no les gustara la banda, porque yo soy una chica regional mexicana, bueno, ellos o ellas, depende de con quién anduvieran, ¿no? Con amigas o con amigos, no me decían nada. O sea, básicamente es como lo que tú quieras poner y yo, bueno, pongo a la banda MS y órale, ¿no? Pero, ¿tú qué piensas? ¿Sí se vale que el de la música sea el copiloto en un viaje de fin de semana, ¿ok? O de plano dices, no, Ana Plata, yo en mi carro, yo decido la música. Yo decido si dejo globo o no, si le cambio, si pongo un playlist. Yo soy dueña de la música mientras esté a mi alcance, ¿verdad? Porque hay ocasiones en las que la verdad, yo creo que ni cabeza. Es como, ay, yo voy manejando.

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0: sobre quién controla o quién tiene el control de la música en un viaje de fin de semana. Si toca manejar, dices, ¿le corresponde al copiloto o el conductor es el que decide? A ver qué nos dicen por acá, dice Ana, yo pienso que el copiloto es el que pone la música, pero no falta que preguntes qué te gustaría escuchar, o bueno, así lo hago yo cuando voy manejando, dejo que el copiloto ponga lo que quiera y ya luego le digo, ponme tal canción, ¿no? O ponte tal canción. A ver qué nos dicen por acá, hola, hola, a través de mensaje.
1: Hola, Anita. En cuanto a tu tema de la música en el carro, mira, yo creo que definitivamente el dueño del carro es el que tiene pues el derecho a decidir y hacer, pero también tiene la facultad de dar luz verde al copiloto, si así lo decide. Ajá. Y bueno, yo creo que ahí no hay ningún problema. Yo creo que a ti te querían y te quieren mucho tus amigos, hermosa, pues te dejaban siempre hacerlo. Pues yo creo que a lo mejor si no les gustaba 100% la música, pero yo creo que sí les gustaba algo. Si no, quizá te hubiesen pedido que le cambiaras un poquito, no sé. Pero yo creo que así es la cosa. Pero bueno, saludos, hermosa.
0: La verdad, sí me quieren mucho, sí, porque real me decían, no, no pasa nada. Y yo, no importa que ponga tal canción, no, no, tú pon lo que tú quieras. Y la verdad es que era música que ellos no escuchaban, comúnmente no escuchaban, pero ya sabía que, o ya sabían que si yo me subía, pues yo decidía, bueno, ellos me daban luz verde, tampoco es que yo me subía y como si fuera mío el carro o el playlist y el celular, pues no, obviamente, pero ellos me dejaban poner la música que yo quisiera y yo sabía que a ellos pues no les gustaba este tipo de música, pero no me decían nada, de verdad, no, nunca me dijeron nada. Vámonos con más música, hablando de, llega Gloria Trevi con Pompas de Jabón, lo más nuevo aquí en Globo 99.3, y me gustaría escucharte, ¿cómo es en tu caso? ¿Sí? ¿El copiloto manda o tú dices no, no, no? Yo soy el conductor o conductora y yo decido qué escuchamos en un viaje de fin de semana.

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0: Sigues en Globo 99.3 transmitiendo para San Diego, Tijuana esta tarde. Ya es la 1:49. ¡Qué rápido! Vámonos con sus mensajes hablando de este tema de la tarde, de quién tiene el control en la música cuando vas en un viaje o haces un viaje de fin de semana. La persona que maneja, es decir, el piloto o el copiloto. ¿Tú qué opinas a través del 619-484-2999 o 664-855-2655? A ver qué nos dicen por acá. Hola, hola.
1: Anita, yo pongo la música cuando me subo a mi carro, pero cuando se sube mi hijo de 12 años, él toma el control absoluto del estéreo. Saludos.
0: Son los consentidos. En mi caso, mira, mi sobrina, ponme tal estación y ya, bueno, le vamos a poner tal estación. Ponme Ariana Grande. Bueno, pon tú Ariana Grande. No, pues sí, es que mira, con los pequeñines, ellos son los consentidos. Por acá dice 50 y 50, es una mezcla, un playlist donde vamos agregando pistas o canciones, cada quien a su gusto, y se vale porque pues es para que disfrutemos todos, pues ahora sí que el viaje en carretera, ¿verdad? Por acá me dicen saludos, hola, hola.
2: Buenas tardes, Anita. ¿Qué hago, Anita? ¿Qué hago en sintonía de Globo 99.3 de estación? ¿Qué toca tu solo el día? No me pongas falta, no me pongas falta. Ya estoy aquí. Sí, señor. Saludos y bendiciones.
0: Gracias, Osva. Saludos, un abrazote. ¿Y la música? Pues sí, mira, es que la verdad sí, es un viaje de fin de semana, es un viaje en familia o con los amigos, debería de ser como, ¿qué canción quieres escuchar? No, pues tal, ok. Y tú decides, y tú, o sea, vas ahí turnando, pues para que todo el mundo, pues esté complacido, ¿verdad? Así como en Globo 99.3. Vámonos con más música, llega lo más nuevo de Camila Fernández, no manches, aquí en Globo 99.3.

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Continúas en Globo 99.3. ¿Y qué se te ocurre o qué te gustaría hacer este verano con este clima? A lo mejor salir, quizá pasarla con la familia, pero disfrutar el clima sobre todo, porque el verano más fresco y divertido se vive con Globo 99.3. ¿Y qué crees?

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Que sabes que uno de mis momentos favoritos era cuando iba a comprar mis útiles escolares. Era como un momento mágico de ir con mis papás. A ver, saca la lista. ¿Qué te hace falta? Colores, borradores, plumas, cuadernos de raya, cuadrícula, forrarlos, que era toda una aventura. Parece que no, pero son de mis recuerdos más bonitos, con mamá forrando los libros y poniéndole etiqueta del nombre completo, la materia. Y luego soy muy fan de los olores, a lo nuevo. De los cuadernos tienen un olor peculiar, los libros, incluso los borradores, los lápices, todo eso, el olor a nuevo de mis útiles escolares era lo mejor. No sé si a ti te pase, pero para algunos niños era nuestro momento mágico de ir a comprar los útiles escolares. Vámonos con más música. Llega lo más nuevo de Alex Fernández. Tú sigues aquí en Globo 99.3.

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Escuchas Globo 99.3 esta tarde. Por acá me dicen, Anita, ¿te tocó o te tocaron las libretas que olían rico? Ah, hablando del regreso a clases y de la lista, que era mi momento favorito, era ir a comprar los útiles escolares. Y me dicen por acá, me hiciste recordar un par de años de las libretas que olían rico. Yo me acuerdo que existían unas libretas que sí tenían un olor a fruta, pero la verdad es que yo nunca tuve. Me dio muchísima risa porque me mandan la imagen y le dije, ah, no, no. Le dije, no, nunca tuve. Nunca tuve, pero seguramente por ahí llegué a ver estas libretas con los compañeros y seguramente también me tocó oler las libretas. Pero dice, yo me acuerdo que la única que usé fue una de mate porque pues así la pidieron, que era una libreta cocida. Bueno, muchísimas gracias. Había también, ¿sabes qué? Sí recuerdo y sí tuve unos plumones que todavía existen, ¿no? Unos plumones que olían rico, que también tenían olor a fruta. Y de eso sí me acuerdo. De las libretas, la realidad es que yo no tuve esa libreta. No tuve esa libreta, pero los plumones sí. Y es que, ¿sabes qué? Había mucha cosa que uno disfrutaba. Yo soy de la generación que la mayoría de las niñas traíamos cajitas para guardar los útiles o los lápices colores, pero eran cajitas de la Hello Kitty, de Pochaco, de Keropi. Soy de esa generación. Ahorita no sé si las niñas traigan, seguramente sí traen porta lápices y colores y demás, pero en mi generación sí o sí en el mesabanco cada quien tenía su cajita. Y hasta de pronto como uno que se sentía mal, ¿no? Había o pasaba que de repente dices, ay, no tengo una cajita. Yo quiero una cajita de la Hello Kitty. Y te la compraban y uy, te sentías soñadísima. Vámonos con más.

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en el otro lado. Mi mamá nos daba $30 y cada uno escogía lo que queríamos, pero siempre haciendo rendir el dinero para comprar de todo. ¿Verdad que sí? Es que mira, no sé si ahora los niños lo vivan igual, pero el regreso a clases era increíble y también, aparte de la compra y de forrar y todo lo que juntabas, bueno, llegabas a la escuela y también siento yo que era un momento mágico cuando estrenabas tus plumas o tus lápices, le sacabas punta, tus borradores de colores, a lo mejor había como unos tipo lapicitos que tenían varios borradores así de colores y los ibas empujando, entonces era también muy suave o muy curada, como decimos aquí en la frontera, y esos también a veces tenían olor a

Memory Lane está a la altura del puente de las quinceañeras. Buenas tardes, muchísimas gracias, Beatriz. Un abrazote. Vámonos con más música. Espero estés disfrutando este rico sábado. Que ya hayas salido de trabajar, quizá, que ya andes viendo a ver qué comes o con quién pasas la tarde. Vámonos con la música. Llega lo más nuevo de José.

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1: Y mil gracias por tu sintonía. Me dicen por acá que tengas un excelente fin de semana y un maravilloso descanso. Primero Dios, nos escuchamos el próximo lunes. Así será. Muchísimas gracias, Vicente. Un abrazo de vuelta. Y ahora sí me despido. Como siempre, un gusto acompañarte. Mi nombre es Ana Plata. Y nos escuchamos, así como dijo Vicente, nos escuchamos el lunes en punto de las 11 de la mañana. Te mando un súper abrazo. De verdad, de corazón te digo, disfruta tu fin de semana y te quedas con la música de Globo 99.3 y con la excelente compañía de Evi González. Bye, bye.

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1: Hola, ¿cómo estamos? Feliz sabadito de Shorty Chanclas. Peligro y en pijamas. ¿Qué tiene? Aventuras en pijamas. ¿Se acuerdan cómo es los Rugrats? Me acabo de acordar de los Rugrats. Dios mío, si ese tiempo pudiera volver. De 8 a 9 tenemos nuestro programa, ya saben, en versión sabatina. Pero aquí vamos a estar mitoteando desde temprano para que se pongan en contacto a través de nuestro WhatsApp 619-484-2999 y 664-855-2655. Ayer tuvimos a Nahuera, a nuestra psicóloga de cabecera, Ana Rascón. Ya definimos el tema para la próxima Red Globo. Va a ser menopausia y andropausia, porque a los hombres también les pasan cosas. Y qué mejor que una experta sexóloga y psicóloga para que nos platique de qué va esto, qué vamos a sentir, qué es normal, qué no es normal, qué hay que hacer y así, ¿ok? Entonces, pues estén muy pendientes para que se enteren de la fecha de nuestra próxima Red Globo, que va a ser más pronto de lo que creemos. Y pues, escuchen a Ana Güera, el lunes de 12 a 1 con Ana Plata, Sana Sana con Ana. Y con Evi los viernes de Señora Locochona de 8 a 9 de la noche, en si ese tiempo pudiera volver. Ok, vamos con Yuridia. Estamos en Globo 99.3.

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2: Son las 4 de la tarde con 18 minutos. La temperatura actual en San Diego es de 26 grados 78 Fahrenheit. La mínima para esta madrugada, 21 grados 69 Fahrenheit. Y tenemos el tiempo para cruzar a San Diego por San Isidro en carriles normales, 3 horas. Ready Lane, 2 horas. Línea Centri, 25 minutos. Cruce peatonal, 1 hora y media. En la Garita de Otay, carriles normales y Ready Lane, 2 horas. Línea Centri, media hora. Cruce peatonal, no hay espera.
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Son las 4 de la tarde con 26 minutos. Y por acá tenemos saluditos. Dice, baby, bonita tarde. Te desea la familia Mora García. Juntos escuchando Globo y atentos a la red Globo. Buenísimo. Perfecto. Y por acá también me escriben buenísimo el tema, Evi, de la menopausia y andropausia. Buenas tardes calurosas. Ay, gracias, que tú también estabas votando anoche. Muchísimas gracias. Y por acá tenemos a Lupita de San Diego escuchando excelente música con tu agradable voz rumbo a Downtown a trabajar. Bonito fin de semana. Un abrazo, Happy Saturday. Igualmente, Lupita, que tengas muy feliz sábado. Gracias por estar aquí en Globo 99.3.

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Fue Britney Spears cuando son las 4 de la tarde con 35 minutos. 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Y aquí estamos muy felices, muy llenos de energía después de que pues uno, por más temprano que me levanto, desayuno tarde en lo que hago todo el protocolo correspondiente de saludar a todos los perritos, recoger los pañales que tengan pipí y así, y ya preparar el desayuno, luego darles las medicinas y demás. Siento como si estuviera en un rancho. Pues no me da hambre cuando vengo a la radio, pero ya en el caminito como que ya se va alborotando, ¿verdad? Y fui por unas quesadillas de una panadería vegetariana que hay por la casa y ya me compré unas y las pedí calientitas y que me agarraron un embotellamiento. O sea, que todas las servilletas del universo, porque traía el carro de mi marido y uno no debe ser coche en carro ajeno, ni en el propio, ¿verdad? Pero bueno, más en carro ajeno, hay que cuidar. Y ya me hice todo ahí un pesebre para comerme las quecas en el embotellamiento. Apenitas llegué a cabina, Dios mío, todavía no traigo ni gloss, Dios mío, pero a gusto de estar con ustedes en este sábado. Así es que ya saben, que los voy a consentir. Si quieren canción, pueden pedir desde ya, no sean tímidos. Estamos en Globo 99.3.

0: Muchas gracias.
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19: Son las 4:47. La temperatura en este momento en Tijuana es de 24 grados 76 Fahrenheit. La mínima es de 19 grados 67 Fahrenheit. Para cruzar a San Diego en la garita de San Isidro, en carriles normales son 3 horas. Ready Lane, 1 hora y media. Línea Sentry, 1/2 hora. Cruce peatonal, 1 hora. En la garita de Otay, carriles normales y Ready Lane, 2 horas. Línea Sentry, 25 minutos. Cruce peatonal, no hay espera.
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Son las 4:52 y les tengo buenas noticias. 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Saludos para JP, que quiere escuchar a Motel con Dime Ven. Muy bien, en un ratito más la tenemos por aquí. Es más de una vez. Que suene Motel en Globo 99.3.

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